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1: El Ayuntamiento de La Rinconada ha formalizado los convenios de subvenciones de 2025 que se desarrollan desde el Área de Cooperación Internacional, una iniciativa que permitirá impulsar 19 proyectos de desarrollo promovidos por organizaciones no gubernamentales para el desarrollo. En total, el consistorio rinconero destina 146.000 euros para proyectos que se desarrollan principalmente en países de África y América Latina y que están dirigidos a mejorar el acceso a la sanidad, la educación, la alimentación, la protección de la infancia y el fortalecimiento de comunidades en situación de vulnerabilidad, trabajando con la infancia, personas discapacitadas y las mujeres en territorios como Honduras, Uganda, Madagascar, Bolivia, Gambia, Guatemala, Camerún, Nicaragua, Burundi, el Congo, Sudán del Sur o el Sáhara. Para ampliar esta noticia, visite www.larrinconada.es.
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1: El área de memoria histórica, a través del Museo de la Rinconada, lleva a cabo el proyecto Antiguamente, con la finalidad, tal y como explica la delegada del ramo, Fátima Vargas, de recuperar la memoria histórica y democrática del municipio, basado en la entrevista de personas mayores para conocer cómo vivieron la época de la posguerra, la dictadura y la transición democrática. Recientemente, este proyecto ha sumado un nuevo hito al hacer su presentación en el Congreso Internacional Patrimonio, Cuidados y Personas en un Mundo Resiliente, un encuentro académico organizado por la Universidad Complutense de Madrid. Este congreso es un espacio de vanguardia para reflexionar sobre cómo el patrimonio cultural y la memoria colectiva pueden actuar como herramientas de resiliencia, cuidado mutuo y cohesión social en un contexto global contemporáneo. Para ampliar esta noticia, visite www.larinconada.es.
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1: El Centro Multifuncional Hacienda Santa Cruz ha sido el escenario elegido para las segundas jornadas de desarrollo sostenible de La Rinconada, una acción del área de agenda urbana del Ayuntamiento de La Rinconada como iniciativa estratégica orientada a reforzar el papel de la cultura dentro de las políticas locales de desarrollo sostenible y transformación urbana y para seguir avanzando en la candidatura del municipio como ciudad creativa de la UNESCO. El acto ha contado con colectivos, universidades, comunidad educativa, empresas, gestores culturales y jóvenes y ha sido conducido por la periodista y escritora María Iglesias, quien ha señalado que La Rinconada se reafirma cada día como referente cultural en el mapa, apostando por la innovación en cultura, su alineamiento con la UNESCO y la Agenda 2030 y su interlocución con administraciones, universidades, agentes sociales y redes internacionales. Para ampliar esta noticia, visite www.larinconada.es.

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1: El Ayuntamiento de La Rinconada está llevando a cabo una nueva convocatoria del programa de prácticas no laborales en empresas, encuadrado dentro del programa de experiencias experimentales para el empleo de la Consejería de Empleo, Empresa y Trabajo Autónomo de la Junta de Andalucía, subvencionado por el Servicio Andaluz de Empleo. Este proyecto tiene por objetivo facilitar la inserción laboral de personas demandantes de empleo pertenecientes a un colectivo específico mediante la realización de prácticas profesionales en empresas, siendo remuneradas y de 3 meses de duración. Durante los primeros 4 meses de esta nueva convocatoria, 49 personas están desarrollando prácticas en ocupaciones diversas como diseño gráfico, dependiente de comercios, arqueología, administrativo, farmacia, repostería, mantenimiento, ayudante de cocina, conservación de parques o cuidadoras, entre otras. La convocatoria está abierta hasta diciembre de 2027. Más información en el DOSLA, en el Centro de Formación Juan Pérez Mercader, frente al Centro Cultural de la Villa, o en el teléfono 674-617-991. Para ampliar esta noticia, visite www.larrinconada.es.
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2: El Museo Urbano de la Rinconada continúa creciendo en diferentes espacios del municipio a través de murales con diferentes temáticas y que suman más de una veintena de intervenciones. El último ha sido El Principito, ubicado en el Parque del Pueblo Saharaui y que ocupa una fachada de 80 metros. La obra ha sido creada por la artista María Ortega Estepa, artista visual especializada en pintura y muralismo con enfoque social y educativo. María ha contado también con la ayuda de niños y niñas del CRAES en una actividad educativa y artística. Para ampliar esta noticia, visite www.larinconada.es.
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2: El Ayuntamiento de La Rinconada ha renovado el acuerdo de colaboración con las organizaciones sindicales más representativas, Comisiones Obreras y UGT, para reforzar la seguridad de los puestos de trabajo, así como ahondar en todos los sectores productivos para encontrar y vertebrar nuevos nichos de empleo en el municipio, aprovechando la gran experiencia de ambas organizaciones de trabajadores en el sector. Además, en esta edición, como novedad, se incluye la mesa de trabajo Aerópolis 2 Objetivo 100, orientada a consolidar y ampliar al menos 5.000 puestos de trabajo de alta cualificación vinculados al sector aeroespacial y una réplica de en torno a 100 empresas. Han rubricado el acuerdo el alcalde Javier Fernández, el secretario general de Comisiones Obreras de Sevilla, Carlos Aristú, y el secretario general de UGT Sevilla, Juan Bautista Ginés. Para ampliar esta noticia visite www.larrinconada.es.
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2: La libertad se conquista, afirma Ramón Barragán en el cortometraje Clandestinidades, de la vietnamita a la huelga, que recientemente se proyectó en la Hacienda Santa Cruz. Se trata de un corto documental que se enmarca en el proyecto Antiguamente, una iniciativa del Área de Memoria Histórica del Ayuntamiento de La Rinconada en colaboración con el Museo de La Rinconada para recoger la memoria oral de los vecinos y vecinas con el fin de conocer cómo vivieron las épocas de la Guerra Civil, la dictadura franquista y la transición democrática. Manuel Fernández Caballero, Carmelo Acuña, Andrés Serrano Agudo, Antonio Iglesias, Ramón Domenés, Rafael Gómez León, Antonia Tobarias y el ya mencionado Ramón Barragán son los protagonistas de esta pieza audiovisual donde narran sus recuerdos del periodo comprendido entre 1960 y 1975, concretamente en referencia a la resistencia frente al régimen franquista durante esta etapa. Así, recoge en primera persona las acciones de movilización obrera y antifranquista contadas por sus protagonistas, desde la cotidianidad de las reuniones clandestinas y difusión de la propaganda hasta los enfrentamientos directos contra el régimen y sus respectivas represalias, el audiovisual permite conectar con una parte clave de la historia reciente de La Rinconada. Puedes ver el corto en YouTube en Museo de La Rinconada. Para ampliar esta noticia visite www.larinconada.es.
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1: Enmarcado en el ciclo El Correo Pregunta y bajo el título Sevilla es Industria, el Correo de Andalucía del Grupo Prensa Ibérica y la Cámara de Comercio de Sevilla ha organizado el primer foro Sevilla es Industria, una cita que ha reunido a representantes institucionales, empresas y agentes económicos para analizar el papel clave que desempeña el sector industrial en el desarrollo económico y social de la provincia, que ha contado con la participación de la primera teniente de alcalde y delegada de Economía, Raquel Vega, que ha destacado que la ampliación del parque aeronáutico es presente y futuro aeroespacial y tecnológico de Andalucía. Y el momento es ahora. Para ampliar esta noticia, visite www.larrinconada.es.
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1: El Patronato de Deportes de la Rinconada se encuentra en pleno proceso de remodelación de las instalaciones deportivas, con la idea de no solo disponer de una red de instalaciones de primer nivel al servicio del tejido asociativo deportivo y de la ciudadanía, sino de crear las condiciones idóneas para la práctica deportiva, mejorando las prestaciones de los participantes con la ampliación del Castañita, que multiplica las posibilidades de la piscina, donde se trasladan las dependencias técnicas y los vestuarios, se amplían las praderas de césped y la zona de aparcamientos, y se mejora el acceso a San José por el malecón. Renovación integral del polideportivo Antonio Romero el Negro. Se va a actuar en las dos pistas de tenis, en el campo de fútbol sala, en la pista polivalente, y se van a sustituir las dos pistas de pádel por dos de pickleball. El anexo a la piscina cubierta contará con pistas de pádel públicas indoor que suponen la ampliación del recinto, utilizando una zona en desuso. También se van a cambiar el pavimento de las pistas de pádel al aire libre y el césped artificial del campo de fútbol 5. Por último, el polideportivo El Santísimo acaba de renovar el pavimento de las pistas de tenis del recinto y próximamente se va a comenzar el relevo de la pista polivalente. Para una segunda fase de actuaciones quedará el relevo del césped artificial del campo de fútbol 7 que hay en la instalación y que es muy utilizado por la ciudadanía y la Liga de Escuelas Deportivas. Para ampliar esta noticia visite www.larinconada.es.
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1: El área de servicios generales del Ayuntamiento de La Rinconada continúa avanzando en el Plan Integral de Adecuación y Mejora de la Escena Urbana, una estrategia de actuación permanente que persigue modernizar el mobiliario urbano, reforzando el mantenimiento de los espacios públicos y seguir cuidando la imagen del municipio. Se trata de un potente plan inversor que actúa con fondos propios y proveniente de otras administraciones en diferentes aspectos de la vía pública. Dentro de estas actuaciones, los operarios municipales están llevando a cabo en estos momentos la instalación de 200 nuevas papeleras que se distribuirán por distintos puntos de La Rinconada y San José para ampliar la dotación existente y atender las necesidades detectadas en las diferentes barriadas. La iniciativa consta de un presupuesto de más de 20.000 euros que se financia con fondos propios del Ayuntamiento. Para ampliar esta noticia visite www.larrinconada.es.

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1: El Proyecto General de Investigación Cerro Macareno, dirigido desde la Universidad de Sevilla, que cuenta con la colaboración del Ayuntamiento de La Rinconada y su museo, está llevando a cabo una nueva campaña de estudios arqueológicos sobre este yacimiento declarado Bien de Interés Cultural tras la última realizada el año pasado. Los hallazgos en la nueva campaña de excavación en el yacimiento Cerro Macareno apuntan a una industria vinícola. Para ampliar esta noticia, visite www.larrinconada.es.
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4: Recientemente en Málaga, concretamente en Mollina, se ha celebrado el cuarto encuentro andaluz de consejos de infancia y adolescencia. 80 jóvenes de entre 12 y 17 años, procedentes de 25 órganos de participación infantil y juvenil locales de las 8 provincias andaluzas, se han reunido para debatir, reflexionar y consensuar propuestas en torno a la protección frente a la violencia. Entre ellos, el OPI de la Rinconada, representado por 3 de sus componentes que forman parte del grupo asesor de UNICEF: Carlos Blanco, Mateo Nieto y Rafael Arenas. Además, los acompañó Keira Zainev, que al cumplir la mayoría de edad ya no forma parte, pero también fue miembro de este grupo asesor. Para ampliar esta noticia, visite www.larinconada.es.
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1: El Día Mundial de la Bicicleta fue proclamado por la Asamblea General de las Naciones Unidas el 12 de abril de 2018 y La Rinconada presume de una red que supera los 40 kilómetros de recorrido con previsión de crecer hasta los 60 y que se caracteriza porque a mayores de suponer una alternativa de ocio medioambientalmente sostenible, favorece la intermodalidad al estar perfectamente conectado con las paradas de microbús urbano, autobús interurbano y estaciones de cercanías. Para ampliar esta noticia visite www.larinconada.es.

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1: El Observatorio Urbano de La Rinconada, impulsado por el Ayuntamiento y la Universidad Pablo de Olavide, es un espacio dedicado al análisis del proceso de transformación de la ciudad con el objetivo de contribuir a su desarrollo sostenible. En el marco del Observatorio, el proyecto La Rinconada, Ciudad para Invertir, Estrategia de Promoción Exterior de Servicios y Productos de la Localidad, nace para dar a conocer las oportunidades que ofrece el municipio para la implantación y el desarrollo de empresas, posicionando el municipio como un espacio atractivo para invertir y vivir a nivel nacional e internacional. Los empresarios participantes han hablado sobre su visión y experiencia en el ecosistema empresarial de La Rinconada. Para ampliar esta noticia, visite www.larrinconada.es.
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0: El Ayuntamiento de La Rinconada lleva a cabo un plan integral de mantenimiento y optimización de la zona urbana que tiene múltiples ramificaciones, una de las cuales es la remodelación del pavimento de la vía pública a través de dos ambiciosos planes de asfaltado que va a permitir renovar el pavimento en 27 calles del municipio con una inversión de 885.663,99 euros, lo que se traduce casi 48 kilómetros de vía asfaltadas. En la actualidad acaba de finalizar la primera fase, ha contado con un presupuesto de 237.000 euros con cargo al Plan Sevilla 107 y ha beneficiado a la rotonda de Fremap en San José, así como las vías en Naranjas y Limones, Arlequines y el tramo de Lies Carmen Lafón de la calle Casa Bernarda Alba y Pascal. Por su parte, en el núcleo de La Rinconada se ha renovado el asfalto en las calles Saeta, Primero de Mayo, Trabajo y Olmo. Se encuentra en fase de licitación la segunda fase, que completa el presupuesto con cargo al Sevilla 107 y también al FEAR 2025, en la que se intervendrán en las calles Santa Rita, Hermanos Pinzón, San Benito, Juan de Austria, Juan de la Cueva, Jorge Manrique, Rodrigo de Triana, Vicente Blasco Ibáñez, Miguel Vázquez Delgado y Andalucía, en el tramo que va desde Málaga hasta Albertolista. En La Rinconada serán las calles Tarantas, Camino Maestro Vicente, Carretera Nueva, Avenida de la Ermita, Músico Manuel de Julio, Goya, Monasterio de la Rábida, Quinto Centenario y Cortes de Cádiz. Para ampliar esta noticia, visite www.larrinconada.es.
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1: El Ayuntamiento ha canalizado una aportación económica a los clubes más representativos del municipio, aquellos que trabajan con el deporte rey, el fútbol, y que acaparan el mayor número de licencias federativas, y el bádminton, que competía en la máxima categoría de este deporte a nivel nacional hasta el descenso de esta temporada. Esta aportación se une a la cesión de instalaciones del Felipe del Valle y anexo, Nuevo Ramos Yerga y Fernando Martín, para la celebración de sus entrenamientos y la disputa de sus respectivos compromisos, y la cesión de los espacios habilitados para vallas publicitarias en las mismas. Para ampliar esta noticia, visite www.larinconada.es.
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1: A lo largo de estos años han sido muchas las delegaciones internacionales que, de la mano del Fondo Andaluz de Municipios para la Solidaridad Internacional, FANSI, han visitado la Rinconada para conocer las políticas de igualdad que se desarrollan a través del Centro Municipal de Información a la Mujer. Ahora ha sido el Área de Igualdad y el Centro Municipal de Información a la Mujer, con la delegada Noelia Ramírez y la directora Rosa Martínez Perza, quienes se han trasladado a Dakar, Senegal, para participar en una sesión de capacitación enfocada en el liderazgo exclusivo, la igualdad de género y la gobernanza territorial. Esta formación tiene como objetivo fortalecer las capacidades de las mujeres electas y de los actores institucionales implicados en la promoción del género y el desarrollo territorial. Con esta participación, la Rinconada consolida su alianza con FANSI y reafirma su compromiso con el municipalismo solidario, trasladando un modelo de gestión local donde la perspectiva de género no es un área aislada, sino el eje central de la gobernanza. Para ampliar esta noticia, visite www.larinconada.es.
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1: El Ayuntamiento pone en marcha un nuevo órgano para dar voz a jóvenes de entre 16 y 30 años, el Consejo Joven, un espacio de participación para debatir, proponer iniciativas y contribuir a mejorar políticas municipales de juventud. Para ampliar esta noticia, visite la página de Facebook La Rinconada Web.

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1: El órgano de participación infantil y juvenil de la Rinconada continúa fortaleciendo la participación activa de la infancia y la adolescencia con la incorporación de 12 nuevos integrantes al grupo. El encuentro sirvió de espacio para que los nuevos miembros entendieran la labor que desarrolla el OPI, su funcionamiento, resolvieran sus dudas y conocieran de primera mano las experiencias de quienes ya forman parte de este espacio participativo. Actualmente, el órgano está formado por 30 menores que mantienen reuniones periódicas para trabajar acciones enfocadas a la mejora del bienestar de los jóvenes del municipio. El enfoque es que, tras informarse, debatir y analizar, trasladen sus propuestas, inquietudes y necesidades a las administraciones públicas. La bolsa de participación permanece abierta durante todo el año para cubrir posibles vacantes. Las personas interesadas en formar parte del OPI, de entre 8 a 16 años, pueden presentar el modelo de solicitud a través del Registro General del Ayuntamiento. Para ampliar esta noticia, visite www.larrinconada.es.

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1: El área de educación del Ayuntamiento de La Rinconada ha entregado las becas destinadas al segundo ciclo de infantil en un acto celebrado en el Centro Cultural de la Villa, que ha contado con el delegado de infantil y primaria, Rafael Reyes, y la responsable municipal de escuelas infantiles, Mercedes Bueno. El Ayuntamiento de La Rinconada ha entregado 270 becas por valor de 70 euros cada una. Las ayudas van destinadas a la compra de libros de texto y los materiales curriculares necesarios para el normal desarrollo del curso. Concretamente, las familias adjudicatarias han recibido un cheque libro sin valor económico que pueden canjear en los establecimientos comerciales del municipio adheridos a convenios de colaboración con el ayuntamiento. Los requisitos para poder obtener estas ayudas han sido que los alumnos y las alumnas estén empadronados en La Rinconada y cuyas familias no tengan ingresos anuales superiores al 70% del IPREM. Estas becas se suman a las 250 becas de 400 euros, 200 euros si se trata de educación a distancia a universitarios del municipio, 300 becas de 120 euros para estudiantes de bachillerato y ciclos formativos. Para ampliar esta noticia, visite www.larrinconada.es.
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1: El Ayuntamiento de La Rinconada continúa dando pasos en su compromiso con la igualdad de género desde las aulas. La delegada de Igualdad, Diversidad, Recursos Humanos y Mayores, Noelia Ramírez, junto a la directora del área, Rosa Martínez, han mantenido una reunión de trabajo con los equipos directivos y representantes de 5 centros educativos de la localidad. El encuentro ha servido para sentar las bases y coordinar la puesta en marcha del proyecto Mini Incubadora Coeducativa, que tiene como finalidad trabajar con el alumnado una idea de emprendimiento desde la igualdad. Está previsto que las sesiones formativas arranquen el próximo mes de septiembre, alcanzando una participación estimada de 150 alumnas y alumnos del municipio. Para ampliar esta noticia, visite www.larinconada.es.
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3: El Ayuntamiento de La Rinconada, en colaboración con Soderín 21 Desarrollo y Vivienda, tiene como el objeto de contribuir a la motivación de los emprendedores en la búsqueda de oportunidades e ideas empresariales, promover el reconocimiento social de la figura del empresario y divulgar su labor al servicio de la sociedad. En este sentido, los sextos premios empresariales de La Rinconada reconocen la labor, innovación y trayectoria del tejido comercial local en cuatro categorías oficiales. El Ayuntamiento es un ejemplo de apoyo a la empresa. Desde 1990, el número ha aumentado en un 257%. Esta edición ha reconocido a Sonora Intelligence en la categoría de emprendedores, a Produce y Ferretería Morilla por su trayectoria empresarial, a Surtrack en innovación y alternativa ecológica en sostenibilidad. Finalmente, se entregan 10 menciones especiales a empresarios, industriales y autónomos del municipio destacados por una dilatada trayectoria, contribuyendo al desarrollo económico y el empleo en el municipio. Para ampliar esta noticia, visite www.larrinconada.es.
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1: El Ayuntamiento de La Rinconada, a través de su área de formación y empleo, ha puesto en marcha una nueva edición del programa Proyectos Integrales para la Inserción Laboral. Esta iniciativa, que cuenta con la cofinanciación de la Unión Europea, Fondo Social Europeo Plus y la Junta de Andalucía, tiene como meta principal facilitar el acceso al mercado de trabajo de aquellas personas que encuentran mayores barreras para el empleo. Dentro de este programa se ha puesto en marcha una nueva edición formativa de operario de cadena alimenticia con una duración de 50 horas, donde el alumno obtiene el carnet de manipulador de alimentos de alto riesgo y el carnet de carretillas elevadoras. Para más información sobre futuras formaciones, en la sede del área, ubicada en la avenida Vereda de Chapatales número 1, o a través del teléfono 607 58 24 27. Para ampliar esta noticia, visite www.larrinconada.es.

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1: Recientemente, el delegado de salud del Ayuntamiento de La Rinconada, Rafael Fernández, ha mantenido una reunión con colectivos del municipio para poner en marcha la tercera edición del Congreso de Asociaciones de Salud de La Rinconada. Así, Fernández se ha reunido con representantes de AMAMA, Asociación Española contra el Cáncer, Fibrorrinconada, Alzheimer La Vega, AFADI y AR San José, que han participado en las dos ediciones anteriores, y con el colectivo Más de Mil Una Sonrisas y la Unidad de Gestión Clínica de La Rinconada, que se suman este año. El edil ha adelantado que se celebrará en otoño, aún con fecha por determinar, volverá a contar con un panel de expertos y las asociaciones participantes podrán dar a conocer el trabajo que realizan. Para ampliar esta noticia, visite www.larrinconada.es.

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1: Buenos días, hoy es miércoles 30 de septiembre. Para hoy tendremos nubes altas y temperaturas muy similares a las de ayer. Hoy máximas de 32 y mínimas de 17. El Ayuntamiento de La Rinconada ha abierto el plazo de presentación de candidaturas a los premios La Rinconada Joven con Talento 2026. La convocatoria pretende poner en valor aquellas historias personales y colectivas que contribuyen al desarrollo de la localidad. La convocatoria está dirigida a personas de entre 14 y 35 años y el plazo para presentar las candidaturas permanecerá disponible hasta las 2 de la tarde del viernes 23 de octubre. Entre las modalidades se encuentran solidaridad, participación y voluntariado. También se incluye el ámbito de arte, cultura y creatividad, pensado para poner en valor el trabajo desarrollado por jóvenes en disciplinas artísticas y culturales. A estas categorías se suma el reconocimiento a los mejores expedientes académicos en bachillerato. Para participar será necesario presentar la correspondiente solicitud de participación, acompañada de una memoria justificativa en la que deberán exponerse los méritos, trayectoria, proyecto o circunstancias que justifican la candidatura. La Rinconada refuerza el transporte urbano con una nueva lanzadera matinal hacia San José. La medida pretende dar respuesta a la mayor demanda de desplazamientos que se produce a primera hora, especialmente entre estudiantes y vecinos que utilizan el autobús para acudir a sus centros educativos o a sus puestos de trabajo. La nueva conexión estará disponible desde primera hora de la mañana, concretamente entre las 6:30 y las 9. El recorrido de esta lanzadera comenzará en el núcleo de La Rinconada, donde realizará el itinerario completo previsto para el servicio antes de dirigirse hacia San José. Una vez en este núcleo, el vehículo realizará dos paradas directas, siendo una de ellas en la estación de cercanías de El Cáñamo. Durante las próximas semanas, el funcionamiento del refuerzo permitirá dar respuesta a una de las situaciones habituales del comienzo del curso, el incremento de viajeros en las primeras horas de la mañana. Comercio Inclusivo 2026 vuelve a unir al comercio local de La Rinconada con el compromiso social de AFADI. Un año más, INTEJA, entidad asociada a Rinconada Global, impulsa esta propuesta en colaboración con la asociación, que tiene como objetivo promover la participación del comercio local. La iniciativa vuelve a tener como protagonista un pequeño cactus acompañado de un macetero personalizado elaborado por las propias personas usuarias de AFADI. Los comercios de La Rinconada que quieran sumarse a la campaña podrán adquirir estas piezas por un precio de 10 euros. Los comercios interesados en participar en Comercio Inclusivo 2026 pueden ponerse en contacto con AFADI a través de WhatsApp en el número 691 54 27 24. Para formalizar la participación deberán indicar el nombre del establecimiento y el número de unidades que desean adquirir. El programa Nómadas cumple 10 años acercando la cultura a las barriadas de La Rinconada. Una década después, este proyecto continúa apostando por acercar propuestas culturales a las barriadas y generar espacios de encuentro en los que la ciudadanía pueda disfrutar, participar y conectar con diferentes manifestaciones artísticas y culturales. La celebración se traslada a la Sala Magna, donde se acoge una exposición que realiza un recorrido por las diferentes temáticas que han protagonizado cada una de las ediciones de Nómadas. La muestra se presenta como una oportunidad para recordar y poner en perspectiva el camino recorrido por el programa, recuperando algunos de los conceptos que han marcado su trayectoria. La inclusión de la identidad dentro del programa refleja precisamente esa voluntad de utilizar la cultura como un espacio para preguntarse quiénes somos, de dónde venimos y qué elementos compartimos como comunidad. El Centro Ocupacional Torre Pavas incorpora un lienzo urbano a sus instalaciones inspirado en Alicia en el País de las Maravillas e intervenido por los artistas grafiteros Nauni y Dan Calabra. El mural forma parte de la nueva orientación del programa municipal Lienzos Urbanos de la candidatura de La Rinconada a la Red de Ciudades Creativas de la UNESCO en la categoría de Literatura. Por este motivo, los nuevos murales toman como punto de partida libros, autores, personajes y universos literarios, convirtiendo las paredes del municipio en páginas abiertas, como ya es el caso, por ejemplo, del mural que homenajea al Principito en el Parque del Pueblo Saharaui. La elección de Alicia tiene un significado especial. La obra de Lewis Carroll nos introduce en un universo donde las reglas habituales se transforman y donde aquello que inicialmente puede parecer extraño o diferente adquiere sentido cuando se contempla desde otra perspectiva.
0: Hasta aquí el resumen de hoy. 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
2: El Área de Memoria Histórica del municipio ha concluido con éxito el programa pedagógico Nuestros Derechos, Nuestra Voz, una iniciativa diseñada para fomentar la educación en valores democráticos y de convivencia en las aulas. Las jornadas que se han desarrollado a lo largo de los meses de abril y mayo han alcanzado un total de 7 centros educativos de la localidad. La iniciativa, impulsada por el Área de Memoria Histórica y desarrollada por la empresa Formación y Ocio para el alumnado de sexto de primaria, tiene como objetivos principales fomentar de forma temprana el respeto, la participación ciudadana, la igualdad y los pilares fundamentales de la convivencia democrática. Para ampliar esta noticia, visite www.larinconada.es.
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2: La libertad se conquista, afirma Ramón Barragán en el cortometraje Clandestinidades, de la vietnamita a la huelga, que recientemente se proyectó en la Hacienda Santa Cruz. Se trata de un corto documental que se enmarca en el proyecto Antiguamente, una iniciativa del Área de Memoria Histórica del Ayuntamiento de La Rinconada en colaboración con el Museo de La Rinconada para recoger la memoria oral de los vecinos y vecinas con el fin de conocer cómo vivieron las épocas de la Guerra Civil, la dictadura franquista y la transición democrática. Manuel Fernández Caballero, Carmelo Acuña, Andrés Serrano Agudo, Antonio Iglesias, Ramón Domenés, Rafael Gómez León, Antonia Tobarias y el ya mencionado Ramón Barragán son los protagonistas de esta pieza audiovisual donde narran sus recuerdos del periodo comprendido entre 1960 y 1975, concretamente en referencia a la resistencia frente al régimen franquista durante esta etapa. Así, recoge en primera persona las acciones de movilización obrera y antifranquista contadas por sus protagonistas, desde la cotidianidad de las reuniones clandestinas y difusión de la propaganda hasta los enfrentamientos directos contra el régimen y sus respectivas represalias. El audiovisual permite conectar con una parte clave de la historia reciente de La Rinconada. Puedes ver el corto en YouTube en Museo de La Rinconada. Para ampliar esta noticia, visite www.larinconada.es.

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1: Recientemente, el delegado de salud del Ayuntamiento de La Rinconada, Rafael Fernández, ha mantenido una reunión con colectivos del municipio para poner en marcha la tercera edición del Congreso de Asociaciones de Salud de La Rinconada. Así, Fernández se ha reunido con representantes de AMAMA, Asociación Española contra el Cáncer, Fibro Rinconada, Alzheimer

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1: El Día Mundial de la Bicicleta fue proclamado por la Asamblea General de las Naciones Unidas el 12 de abril de 2018 y la Rinconada presume de una red que supera los 40 kilómetros de recorrido con previsión de crecer hasta los 60 y que se caracteriza porque, a mayores de suponer una alternativa de ocio medioambientalmente sostenible, favorece la intermodalidad al estar perfectamente conectado con las paradas de microbús urbano, autobús interurbano y estaciones de cercanías. Para ampliar esta noticia visite www.larinconada.es.

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1: El Ayuntamiento de La Rinconada, a través de su área de formación y empleo, ha puesto en marcha una nueva edición del programa Proyectos Integrales para la Inserción Laboral. Esta iniciativa, que cuenta con la cofinanciación de la Unión Europea, Fondo Social Europeo Plus y la Junta de Andalucía, tiene como meta principal facilitar el acceso al mercado de trabajo de aquellas personas que encuentran mayores barreras para el empleo. Dentro de este programa se ha puesto en marcha una nueva edición formativa de operario de cadena alimenticia con una duración de 50 horas, donde el alumno obtiene el carnet de manipulador de alimentos de alto riesgo y el carnet de carretillas elevadoras. Para más información sobre futuras formaciones, en la sede del área, ubicada en la avenida Vereda de Chapatales número 1, o a través del teléfono 607 58 24 27. Para ampliar esta noticia, visite www.larrinconada.es.
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2: El Ayuntamiento de La Rinconada continúa dando pasos en su compromiso con la igualdad de género desde las aulas. La delegada de Igualdad, Diversidad, Recursos Humanos y Mayores, Noelia Ramírez, junto a la directora del área, Rosa Martínez, han mantenido una reunión de trabajo con los equipos directivos y representantes de 5 centros educativos de la localidad. El encuentro ha servido para sentar las bases y coordinar la puesta en marcha del proyecto Mini Incubadora Coeducativa, que tiene como finalidad trabajar con el alumnado una idea de emprendimiento desde la igualdad. Está previsto que las sesiones formativas arranquen el próximo mes de septiembre, alcanzando una participación estimada de 150 alumnas y alumnos del municipio. Para ampliar esta noticia, visite www.larinconada.es.
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1: El Patronato de Deportes de La Rinconada se encuentra en pleno proceso de remodelación de las instalaciones deportivas, con la idea de no solo disponer de una red de instalaciones de primer nivel al servicio del tejido asociativo deportivo y de la ciudadanía, sino de crear las condiciones idóneas para la práctica deportiva, mejorando las prestaciones de los participantes con la ampliación del Castañita, que multiplica las posibilidades de la piscina, donde se trasladan las dependencias técnicas y los vestuarios, se amplían las praderas de césped y la zona de aparcamientos, y se mejora el acceso a San José por el malecón. Renovación integral del polideportivo Antonio Romero el Negro. Se va a actuar en las dos pistas de tenis, en el campo de fútbol sala, en la pista polivalente, y se van a sustituir las dos pistas de pádel por dos de pickleball. El anexo a la piscina cubierta contará con pistas de pádel públicas indoor que suponen la ampliación del recinto, utilizando una zona en desuso. También se van a cambiar el pavimento de las pistas de pádel al aire libre y el césped artificial del campo de fútbol 5. Por último, el polideportivo El Santísimo acaba de renovar el pavimento de las pistas de tenis del recinto y próximamente se va a comenzar el relevo de la pista polivalente. Para una segunda fase de actuaciones quedará el relevo del césped artificial del campo de fútbol 7 que hay en la instalación y que es muy utilizado por la ciudadanía y la Liga de Escuelas Deportivas. Para ampliar esta noticia visite www.larrinconada.es.

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1: Recientemente en Málaga, concretamente en Mollina, se ha celebrado el cuarto encuentro andaluz de consejos de infancia y adolescencia. 80 jóvenes de entre 12 y 17 años, procedentes de 25 órganos de participación infantil y juvenil locales de las 8 provincias andaluzas, se han reunido para debatir, reflexionar y consensuar propuestas en torno a la protección frente a la violencia. Entre ellos, el OPI de la Rinconada, representado por 3 de sus componentes que forman parte del grupo asesor de UNICEF: Carlos Blanco, Mateo Nieto y Rafael Arenas. Además, los acompañó Keira Zainev, que al cumplir la mayoría de edad ya no forma parte, pero también fue miembro de este grupo asesor. Para ampliar esta noticia, visite www.larrinconada.es.
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1: El área de memoria histórica, a través del Museo de la Rinconada, lleva a cabo el proyecto Antiguamente, con la finalidad tal, y como explica la delegada del ramo, Fátima Vargas, de recuperar la memoria histórica y democrática del municipio, basado en la entrevista de personas mayores para conocer cómo vivieron la época de la posguerra, la dictadura y la transición democrática. Recientemente, este proyecto ha sumado un nuevo hito al hacer su presentación en el Congreso Internacional Patrimonio, Cuidados y Personas en un Mundo Resiliente, un encuentro académico organizado por la Universidad Complutense de Madrid. Este congreso es un espacio de vanguardia para reflexionar sobre cómo el patrimonio cultural y la memoria colectiva pueden actuar como herramientas de resiliencia, cuidado mutuo y cohesión social en un contexto global contemporáneo. Para ampliar esta noticia, visite www.larinconada.es.

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1: El Ayuntamiento de La Rinconada ha renovado el acuerdo de colaboración con las organizaciones sindicales más representativas, Comisiones Obreras y UGT, para reforzar la seguridad de los puestos de trabajo, así como ahondar en todos los sectores productivos para encontrar y vertebrar nuevos nichos de empleo en el municipio, aprovechando la gran experiencia de ambas organizaciones de trabajadores en el sector. Además, en esta edición, como novedad, se incluye la mesa de trabajo Aerópolis 2 Objetivo 100, orientada a consolidar y ampliar al menos 5.000 puestos de trabajo de alta cualificación vinculados al sector aeroespacial y una réplica de en torno a 100 empresas. Han rubricado el acuerdo el alcalde Javier Fernández, el secretario general de Comisiones Obreras de Sevilla, Carlos Aristú, y el secretario general de UGT Sevilla, Juan Bautista Ginés. Para ampliar esta noticia visite www.larinconada.es.
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1: El Museo Urbano de la Rinconada continúa creciendo en diferentes espacios del municipio a través de murales con diferentes temáticas y que suman más de una veintena de intervenciones. El último ha sido El Principito, ubicado en el Parque del Pueblo Saharaui y que ocupa una fachada de 80 metros. La obra ha sido creada por la artista María Ortega Estepa, artista visual especializada en pintura y muralismo con enfoque social y educativo. María ha contado también con la ayuda de niños y niñas del CRAES en una actividad educativa y artística. Para ampliar esta noticia, visite www.larinconada.es. 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
3: El área de servicios generales del Ayuntamiento de La Rinconada continúa avanzando en el Plan Integral de Adecuación y Mejora de la Escena Urbana, una estrategia de actuación permanente que persigue modernizar el mobiliario urbano, reforzando el mantenimiento de los espacios públicos y seguir cuidando la imagen del municipio. Se trata de un potente plan inversor que actúa con fondos propios y proveniente de otras administraciones en diferentes aspectos de la vía pública. Dentro de estas actuaciones, los operarios municipales están llevando a cabo en estos momentos la instalación de 209 nuevas papeleras que se distribuirán por distintos puntos de La Rinconada y San José para ampliar la dotación existente y atender las necesidades detectadas en las diferentes barriadas. La iniciativa consta de un presupuesto de más de 20.000 euros que se financia con fondos propios del Ayuntamiento. Para ampliar esta noticia visite www.larrinconada.es.

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1: El área de educación del Ayuntamiento de La Rinconada ha entregado las becas destinadas al segundo ciclo de infantil en un acto celebrado en el Centro Cultural de la Villa, que ha contado con el delegado de infantil y primaria, Rafael Reyes, y la responsable municipal de escuelas infantiles, Mercedes Bueno. El Ayuntamiento de La Rinconada ha entregado 270 becas por valor de 70 euros cada una. Las ayudas van destinadas a la compra de libros de texto y los materiales curriculares necesarios para el normal desarrollo del curso. Concretamente, las familias adjudicatarias han recibido un cheque libro sin valor económico que pueden canjear en los establecimientos comerciales del municipio adheridos a convenios de colaboración con el ayuntamiento. Los requisitos para poder obtener estas ayudas han sido que los alumnos y las alumnas estén empadronados en La Rinconada y cuyas familias no tengan ingresos anuales superiores al 70% del IPREM. Estas becas se suman a las 250 becas de 400 euros, 200 euros si se trata de educación a distancia a universitarios del municipio, 300 becas de 120 euros para estudiantes de bachillerato y ciclos formativos. Para ampliar esta noticia, visite www.larrinconada.es.
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1: Buenos días, hoy es miércoles 30 de septiembre. Para hoy tendremos nubes altas y temperaturas muy similares a las de ayer. Hoy máximas de 32 y mínimas de 17. El Ayuntamiento de La Rinconada ha abierto el plazo de presentación de candidaturas a los premios La Rinconada Joven con Talento 2026. La convocatoria pretende poner en valor aquellas historias personales y colectivas que contribuyen al desarrollo de la localidad. La convocatoria está dirigida a personas de entre 14 y 35 años y el plazo para presentar las candidaturas permanecerá disponible hasta las 2 de la tarde del viernes 23 de octubre. Entre las modalidades se encuentran solidaridad, participación y voluntariado. También se incluye el ámbito de arte, cultura y creatividad, pensado para poner en valor el trabajo desarrollado por jóvenes en disciplinas artísticas y culturales. A estas categorías se suma el reconocimiento a los mejores expedientes académicos en bachillerato. Para participar será necesario presentar la correspondiente solicitud de participación, acompañada de una memoria justificativa en la que deberán exponerse los méritos, trayectoria, proyecto o circunstancias que justifican la candidatura. La Rinconada refuerza el transporte urbano con una nueva lanzadera matinal hacia San José. La medida pretende dar respuesta a la mayor demanda de desplazamientos que se produce a primera hora, especialmente entre estudiantes y vecinos que utilizan el autobús para acudir a sus centros educativos o a sus puestos de trabajo. La nueva conexión estará disponible desde primera hora de la mañana, concretamente entre las 6:30 y las 9. El recorrido de esta lanzadera comenzará en el núcleo de La Rinconada, donde realizará el itinerario completo previsto para el servicio antes de dirigirse hacia San José. Una vez en este núcleo, el vehículo realizará dos paradas directas, siendo una de ellas en la estación de cercanías de El Cáñamo. Durante las próximas semanas, el funcionamiento del refuerzo permitirá dar respuesta a una de las situaciones habituales del comienzo del curso, el incremento de viajeros en las primeras horas de la mañana. Comercio Inclusivo 2026 vuelve a unir al comercio local de La Rinconada con el compromiso social de AFADI. Un año más, INTEJA, entidad asociada a Rinconada Global, impulsa esta propuesta en colaboración con la asociación, que tiene como objetivo promover la participación del comercio local. La iniciativa vuelve a tener como protagonista un pequeño cactus acompañado de un macetero personalizado elaborado por las propias personas usuarias de AFADI. Los comercios de La Rinconada que quieran sumarse a la campaña podrán adquirir estas piezas por un precio de 10 euros. Los comercios interesados en participar en Comercio Inclusivo 2026 pueden ponerse en contacto con AFADI a través de WhatsApp en el número 691 54 27 24. Para formalizar la participación deberán indicar el nombre del establecimiento y el número de unidades que desean adquirir. El programa Nómadas cumple 10 años acercando la cultura a las barriadas de La Rinconada. Una década después, este proyecto continúa apostando por acercar propuestas culturales a las barriadas y generar espacios de encuentro en los que la ciudadanía pueda disfrutar, participar y conectar con diferentes manifestaciones artísticas y culturales. La celebración se traslada a la Sala Magna, donde se acoge una exposición que realiza un recorrido por las diferentes temáticas que han protagonizado cada una de las ediciones de Nómadas. La muestra se presenta como una oportunidad para recordar y poner en perspectiva el camino recorrido por el programa, recuperando algunos de los conceptos que han marcado su trayectoria. La inclusión de la identidad dentro del programa refleja precisamente esa voluntad de utilizar la cultura como un espacio para preguntarse quiénes somos, de dónde venimos y qué elementos compartimos como comunidad. El Centro Ocupacional Torre Pavas incorpora un lienzo urbano a sus instalaciones inspirado en Alicia en el País de las Maravillas e intervenido por los artistas grafiteros Nauni y Dan Calabra. El mural forma parte de la nueva orientación del programa municipal Lienzos Urbanos de la candidatura de La Rinconada a la Red de Ciudades Creativas de la UNESCO en la categoría de Literatura. Por este motivo, los nuevos murales toman como punto de partida libros, autores, personajes y universos literarios, convirtiendo las paredes del municipio en páginas abiertas, como ya es el caso, por ejemplo, del mural que homenajea al Principito en el Parque del Pueblo Saharaui. La elección de Alicia tiene un significado especial. La obra de Lewis Carroll nos introduce en un universo donde las reglas habituales se transforman y donde aquello que inicialmente puede parecer extraño o diferente adquiere sentido cuando se contempla desde otra perspectiva.
0: Hasta aquí el resumen de hoy. 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
2: El órgano de participación infantil y juvenil de la Rinconada continúa fortaleciendo la participación activa de la infancia y la adolescencia con la incorporación de 12 nuevos integrantes al grupo. El encuentro sirvió de espacio para que los nuevos miembros entendieran la labor que desarrolla el OPI, su funcionamiento, resolvieran sus dudas y conocieran de primera mano las experiencias de quienes ya forman parte de este espacio participativo. Actualmente, el órgano está formado por 30 menores que mantienen reuniones periódicas para trabajar acciones enfocadas a la mejora del bienestar de los jóvenes del municipio. El enfoque es que, tras informarse, debatir y analizar, trasladen sus propuestas, inquietudes y necesidades a las administraciones públicas. La bolsa de participación permanece abierta durante todo el año para cubrir posibles vacantes. Las personas interesadas en formar parte del OPI, de entre 8 a 16 años, pueden presentar el modelo de solicitud a través del Registro General del Ayuntamiento. Para ampliar esta noticia, visite www.larrinconada.es.
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2: Enmarcado en el ciclo El Correo Pregunta y bajo el título Sevilla es Industria, el Correo de Andalucía, del Grupo Prensa Ibérica y la Cámara de Comercio de Sevilla ha organizado el primer foro Sevilla es Industria, una cita que ha reunido a representantes institucionales, empresas y agentes económicos para analizar el papel clave que desempeña el sector industrial en el desarrollo económico y social de la provincia, que ha contado con la participación de la primera teniente de alcalde y delegada de Economía, Raquel Vega, que ha destacado que la ampliación del parque aeronáutico es presente y futuro aeroespacial y tecnológico de Andalucía, y el momento es ahora. Para ampliar esta noticia visite www.larrinconada.es.
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4: El Centro Multifuncional Hacienda Santa Cruz ha sido el escenario elegido para las segundas jornadas de desarrollo sostenible de La Rinconada, una acción del área de agenda urbana del Ayuntamiento de La Rinconada como iniciativa estratégica orientada a reforzar el papel de la cultura dentro de las políticas locales de desarrollo sostenible y transformación urbana y para seguir avanzando en la candidatura del municipio como ciudad creativa de la UNESCO. El acto ha contado con colectivos, universidades, comunidad educativa, empresas, gestores culturales y jóvenes y ha sido conducido por la periodista y escritora María Iglesias, quien ha señalado que La Rinconada se reafirma cada día como referente cultural en el mapa, apostando por la innovación en cultura, su alineamiento con la UNESCO y la Agenda 2030 y su interlocución con administraciones, universidades, agentes sociales y redes internacionales. Para ampliar esta noticia, visite www.larinconada.es.

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2: El Área de Memoria Histórica del municipio ha concluido con éxito el programa pedagógico Nuestros Derechos, Nuestra Voz, una iniciativa diseñada para fomentar la educación en valores democráticos y de convivencia en las aulas. Las jornadas que se han desarrollado a lo largo de los meses de abril y mayo han alcanzado un total de 7 centros educativos de la localidad. La iniciativa, impulsada por el Área de Memoria Histórica,

0: pedagógica y desarrollada por la empresa Formación y Ocio para el alumnado de sexto de primaria, tiene como objetivos principales fomentar de forma temprana el respeto, la participación ciudadana, la igualdad y los pilares fundamentales de la convivencia democrática. Para ampliar esta noticia, visite www.larrinconada.es.
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2: El Ayuntamiento de La Rinconada ha formalizado los convenios de subvenciones de 2025 que se desarrollan desde el Área de Cooperación Internacional, una iniciativa que permitirá impulsar 19 proyectos de desarrollo promovidos por organizaciones no gubernamentales para el desarrollo. En total, el consistorio rinconero destina 146.000 euros para proyectos que se desarrollan principalmente en países de África y América Latina y que están dirigidos a mejorar el acceso a la sanidad, la educación, la alimentación, la protección de la infancia y el fortalecimiento de comunidades en situación de vulnerabilidad, trabajando con la infancia, personas discapacitadas y las mujeres en territorios como Honduras, Uganda, Madagascar, Bolivia, Gambia, Guatemala, Camerún, Nicaragua, Burundi, el Congo, Sudán del Sur o el Sáhara. Para ampliar esta noticia, visite www.larrinconada.es.
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2: El ayuntamiento ha canalizado una aportación económica a los clubes más representativos del municipio, aquellos que trabajan con el deporte rey, el fútbol, y que acaparan el mayor número de licencias federativas, y el bádminton, que competía en la máxima categoría de este deporte a nivel nacional hasta el descenso de esta temporada. Esta aportación se une a la cesión de instalaciones del Felipe del Valle y anexo, Nuevo Ramos Yerga y Fernando Martín, para la celebración de sus entrenamientos y la disputa de sus respectivos compromisos, y la cesión de los espacios habilitados para vallas publicitarias en las mismas. Para ampliar esta noticia, visite www.larrinconada.es.

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2: A lo largo de estos años han sido muchas las delegaciones internacionales que, de la mano del Fondo Andaluz de Municipios para la Solidaridad Internacional, FANSI, han visitado la Rinconada para conocer las políticas de igualdad que se desarrollan a través del Centro Municipal de Información a la Mujer. Ahora ha sido el Área de Igualdad y el Centro Municipal de Información a la Mujer, con la delegada Noelia Ramírez y la directora Rosa Martínez Perza, quienes se han trasladado a Dakar, Senegal, para participar en una sesión de capacitación enfocada en el liderazgo exclusivo, la igualdad de género y la gobernanza territorial. Esta formación tiene como objetivo fortalecer las capacidades de las mujeres electas y de los actores institucionales implicados en la promoción del género y el desarrollo territorial. Con esta participación, la Rinconada consolida su alianza con FANSI y reafirma su compromiso con el municipalismo solidario, trasladando un modelo de gestión local donde la perspectiva de género no es un área aislada, sino el eje central de la gobernanza. Para ampliar esta noticia, visite www.larinconada.es.
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4: El Ayuntamiento de La Rinconada está llevando a cabo una nueva convocatoria del programa de prácticas no laborales en empresas, encuadrado dentro del programa de experiencias experimentales para el empleo de la Consejería de Empleo, Empresa y Trabajo Autónomo de la Junta de Andalucía, subvencionado por el Servicio Andaluz de Empleo. Este proyecto tiene por objetivo facilitar la inserción laboral de personas demandantes de empleo pertenecientes a un colectivo específico mediante la realización de prácticas profesionales en empresas, siendo remuneradas y de 3 meses de duración. Durante los primeros 4 meses de esta nueva convocatoria, 49 personas están desarrollando prácticas en ocupaciones diversas como diseño gráfico, dependiente de comercios, arqueología, administrativo, farmacia, repostería, mantenimiento, ayudante de cocina, conservación de parques o cuidadoras, entre otras. La convocatoria está abierta hasta diciembre de 2027. Más información en el DOSLA, en el Centro de Formación Juan Pérez Mercader, frente al Centro Cultural de la Villa, o en el teléfono 674-617-991. Para ampliar esta noticia visite www.larrinconada.es.

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2: El Ayuntamiento de La Rinconada lleva a cabo un plan integral de mantenimiento y optimización de la zona urbana que tiene múltiples ramificaciones, una de las cuales es la remodelación del pavimento de la vía pública a través de dos ambiciosos planes de asfaltado que va a permitir renovar el pavimento en 27 calles del municipio con una inversión de 885.663,99 euros, lo que se traduce casi 48 kilómetros de vía asfaltadas. En la actualidad acaba de finalizar la primera fase, ha contado con un presupuesto de 237.000 euros con cargo al Plan Sevilla 107 y ha beneficiado a la rotonda de Fremap en San José, así como las vías en Naranjas y Limones, Arlequines y el tramo de Lies Carmen Lafón de la calle Casa Bernalda Alba y Pascal. Por su parte, en el núcleo de La Rinconada se ha renovado el asfalto en las calles Saeta, Primero de Mayo, Trabajo y Olmo. Se encuentra en fase de licitación la segunda fase, que completa el presupuesto con cargo al Sevilla 107 y también al FEAR 2025, en la que se intervendrán en las calles Santa Rita, Hermanos Pinzón, San Benito, Juan de Austria, Juan de la Cueva, Jorge Manrique, Rodrigo de Triana, Vicente Blasco Ibáñez, Miguel Vázquez Delgado y Andalucía, en el tramo que va desde Málaga hasta Alberto Lista. En La Rinconada serán las calles Tarantas, Camino Maestro Vicente, Carretera

0: Nueva, Avenida de la Ermita, Músico Manuel de Julio, Goya, Monasterio de la Rábida, Quinto Centenario y Cortes de Cádiz. 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
3: El Ayuntamiento pone en marcha un nuevo órgano para dar voz a jóvenes de entre 16 y 30 años. El Consejo Joven, un espacio de participación para debatir, proponer iniciativas y contribuir a mejorar políticas municipales de juventud. Para ampliar esta noticia, visite la página de Facebook La Rinconada Web.

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2: El Ayuntamiento de La Rinconada ha consolidado su posición a la vanguardia de la gestión de fondos comunitarios tras la intensa agenda de trabajo desarrollada en Bruselas. La delegación de la Agenda Urbana Local ha mantenido diferentes reuniones con la Comisión Europea y el Parlamento Europeo para presentar una estrategia de captación que combina el éxito de la gestión ya ejecutada con un ambicioso paquete de inversiones de futuro que ronda los 13 millones de euros en el marco de sus competencias en urbanismo público y transformación social. Con esta ronda de reuniones, La Rinconada ha amarra su posicionamiento estratégico en el horizonte europeo de cohesión, demostrando que el urbanismo público, la vivienda, la movilidad y el desarrollo industrial son, ante todo, herramientas de transformación social diseñadas por y para la ciudadanía desde la responsabilidad de las competencias municipales. Para ampliar esta noticia, visite www.larrinconada.es.

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5: El Ayuntamiento de La Rinconada, en colaboración con Soderín 21 Desarrollo y Vivienda, tiene como el objeto de contribuir a la motivación de los emprendedores en la búsqueda de oportunidades e ideas empresariales, promover el reconocimiento social de la figura del empresario y divulgar su labor al servicio de la sociedad. En este sentido, los sextos premios empresariales de La Rinconada reconocen la labor, innovación y trayectoria del tejido comercial local en 4 categorías oficiales. El Ayuntamiento es un ejemplo de apoyo a la empresa. Desde 1990, el número ha aumentado en un 257%. Esta edición ha reconocido a Sonora Intelligence en la categoría de emprendedores, a Produce y Ferretería Morilla por su trayectoria empresarial, a Surtrack en innovación y alternativa ecológica en sostenibilidad. Finalmente, se entregan 10 menciones especiales a empresarios, industriales y autónomos del municipio destacados por una dilatada trayectoria, contribuyendo al desarrollo económico y el empleo en el municipio. Para ampliar esta noticia, visite www.larrinconada.es.

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2: El Proyecto General de Investigación Cerro Macareno, dirigido desde la Universidad de Sevilla, que cuenta con la colaboración del Ayuntamiento de La Rinconada y su museo, está llevando a cabo una nueva campaña de estudios arqueológicos sobre este yacimiento declarado Bien de Interés Cultural tras la última realizada el año pasado. Los hallazgos en la nueva campaña de excavación en el yacimiento Cerro Macareno apuntan a una industria vinícola. Para ampliar esta noticia, visite www.larinconada.es.
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2: El Observatorio Urbano de La Rinconada, impulsado por el Ayuntamiento y la Universidad Pablo de Olavide, es un espacio dedicado al análisis del proceso de transformación de la ciudad con el objetivo de contribuir a su desarrollo sostenible. En el marco del observatorio, el proyecto La Rinconada, Ciudad para Invertir, Estrategia de Promoción Exterior de Servicios y Productos de la Localidad, nace para dar a conocer las oportunidades que ofrece el municipio para la implantación y el desarrollo de empresas, posicionando el municipio como un espacio atractivo para invertir y vivir a nivel nacional e internacional. Los empresarios participantes han hablado sobre su visión y experiencia en el ecosistema empresarial de La Rinconada. Para ampliar esta noticia, visite www.larrinconada.es.
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2: El alcalde de La Rinconada, Javier Fernández, junto a la presidenta de la Confederación Hidrográfica del Guadalquivir, Gloria Martín, ha visitado la obra de emergencia que busca mejorar la seguridad hidráulica y reducir el riesgo de desbordamientos en el arroyo Almonázar. Se trata de una actuación destinada a recuperar la capacidad hidráulica del cauce y reforzar la protección frente a inundaciones de las explotaciones agrícolas e infraestructuras situadas en su entorno. Las obras, que comenzaron el pasado mes de mayo, cuenta con un presupuesto cercano a los 400.000 euros y tiene prevista su finalización a finales de este verano, antes de la temporada de lluvias. Estos trabajos forman parte de la primera fase de las obras de emergencia destinadas a actuaciones en cauces, que cuenta con una inversión de 1,6 millones de euros. Esta acción se une a la limpieza del cauce soterrado del arroyo que ejecutaba el pasado verano el ayuntamiento, una limpieza subterránea que venía a eliminar posibles residuos que, a lo largo de los años, se había ido acumulando en el cauce y que podían suponer un obstáculo para el avance del agua en caso de lluvias torrenciales. Para ampliar esta noticia, visite www.larrinconada.es.
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3: El Área de Servicios Generales del Ayuntamiento de La Rinconada continúa avanzando en el Plan Integral de Adecuación y Mejora de la Escena Urbana, una estrategia de actuación permanente que persigue modernizar el mobiliario urbano, reforzando el mantenimiento de los espacios públicos y seguir cuidando la imagen del municipio. Se trata de un potente plan inversor que actúa con fondos propios y proveniente de otras administraciones en diferentes aspectos de la vía pública. Dentro de estas actuaciones, los operarios municipales están llevando a cabo en estos momentos la instalación de 209 nuevas papeleras que se distribuirán por distintos puntos de La Rinconada y San José para ampliar la dotación existente y atender las necesidades detectadas en las diferentes barriadas. La iniciativa consta de un presupuesto de más de 20.000 euros que se financia con fondos propios del Ayuntamiento. Para ampliar esta noticia visite www.larrinconada.es.
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2: El Observatorio Urbano de La Rinconada, impulsado por el Ayuntamiento y la Universidad Pablo de Olavide, es un espacio dedicado al análisis del proceso de transformación de la ciudad con el objetivo de contribuir a su desarrollo sostenible. En el marco del observatorio, el proyecto La Rinconada, Ciudad para Invertir, Estrategia de Promoción Exterior de Servicios y Productos de la Localidad, nace para dar a conocer las oportunidades que ofrece el municipio para la implantación y el desarrollo de empresas, posicionando el municipio como un espacio atractivo para invertir y vivir a nivel nacional e internacional. Los empresarios participantes han hablado sobre su visión y experiencia en el ecosistema empresarial de La Rinconada. Para ampliar esta noticia, visite www.larrinconada.es.
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0: Bueno, pues son 27 minutos los que pasamos sobre las 8 de la tarde, como saben. Bueno, pues la Unión Deportiva Rinconada juega hoy miércoles, hora prevista 8:20. Bueno, pues, o por lo menos eso tenía entendido. Pero bueno, son casi las 8:30 y está a punto de comenzar el partido. Hasta la Sierra de Aracena se ha marchado nada más ni nada menos que nuestro compañero José Luis Michel para contarnos en directo todo lo que ocurra en este partido entre el Aroche Club de Fútbol y la Unión Deportiva Rinconada, si la cobertura lo permite. Buenas tardes, Michel.
1: Muy buenas noches desde el campo San Juan de... ¿Cómo si lo digo? De Repilado, que es donde va a jugar hoy, porque tienen el campo, digamos que en obras, el equipo del Aroche Club de Fútbol. Por lo tanto, la cuarta jornada se va a jugar aquí, en el Repilado Campo de San Juan, lo digo ya, en la Sierra de Huelva, que por cierto amenaza agua, veremos a ver si no tenemos que ir a refugiar. Pero vamos con las alineaciones antes de nada. Por parte de Aroche juegan Nathan bajo palo, Leider, Morillo, Geiser, Fabián, o mejor conocido como Henry, Oscar, Slatin, José Lu, Tejero, Cecilio y Juan. En el banquillo, con su entrenador, Pablo Rodríguez, estarán Rubén, Hornillo, José Pedro, Adai, Ramón, Álvaro y Matías. En cuanto a la Unión Deportiva Rinconada, Fermín bajo palo, Segura, Gallardo, Bellido, Francis, Paquito, Tejada, Juanje, Cedeño, Angelito y Domi, junto a Raúl Carmona, estarán. Comienza el partido en estos momentos. Ismael, Benítez, Esteves, Isma, Iván Bazán, Diego García y José Antonio. Esos son los que están hoy aquí en este, además un campo bastante bonito, no es que, y rodeado de sierra aún mejor, ¿no? Pero claro, para venir aquí, en principio no habíamos pasado ya hasta de sitio para llegar al campo. En fin, cosas que ocurren. Equipo del Aroche, que se fundó en el 1927, que ya tiene años, y hoy pues se enfrenta a la Unión Deportiva Rinconada, que viene uno de perder en su campo, después de adelantarse en el minuto uno al equipo del contrario en su campo, en el Leonardo Ramos, y el otro, el equipo de la Roche, que viene después de ir perdiendo por 3-0, empatar con 3-3 en el campo de Castilleja. La próxima semana pues se tiene que enfrentar a la Unión Deportiva Rinconada, nada más y nada menos que al Rayo en el Leonardo. Esperemos que el sonido les llegue bien, porque bueno, la cobertura aquí no es muy, digamos, muy fiable, pero ahí estamos. El primer ataque o el primer balón que le llega a Fermín ha sido en una jugada que al final pues no ha representado ningún peligro para la portería de la Rinconada, y tienen imagen a través de Facebook y de Modesto TV. Cuando el equipo del Rinconada, aunque el balón se iba, era Angelito el que daba el balón, ahora lo tiene Cedeño, la va a poner de banda el equipo del Rinconada, parte izquierda del ataque rinconero, y es Cedeño el que la va a poner en juego. Cedeño arriba, de cabeza, da la defensa, nuevamente de cabeza el equipo de Rinconada, y gol. ¡Gol! ¡Gol! ¡Gol! ¡Gol! ¡Gol! ¡Gol! Unión Deportiva Rinconada, igual que nos pasó en casa. Ojo, hay que tener muy en cuenta, 2 minutos y medio que llevamos del partido, se adelanta el equipo de Raúl Carmona en una jugada que de cabeza primero la defensa despeja, le llega al delantero del caso. El balón, creo que ha sido, si me lo confirma. Sí, pero no, digo confirmar el autor del gol. No lo he podido ver, creo. Ah, sí, ahí está, Domi, porque me está saludando. Con lo cual, bueno, pues Domi ha sido el autor del gol, el 1-1, cuando llevamos, eran 2 minutos 30 segundos, y aquí cuando llevamos 3 minutos 15, vence la Unión Deportiva Rinconada por 0-1. Pero ya digo, también se comenzó ganando en el Leonardo Ramos, apenas segundos después de comenzar el partido, y al final se llegó a perder por 1-2. En fin, que esas son cosas del fútbol. Se vuelve a sacar el... Está jugando la noche la parte defensiva. El balón que le lleva era muy bien para el jugador Bellido, que hoy está en la de central, evidentemente, como Gallardo. Bellido, Gallardo, son los dos centrales del equipo del Rinconada. Y ahora el balón que le va a caer a los pies de Rubén, el balón que ahora sí ha creado peligro, y el que ha repelido ese balón ha sido precisamente el jugador del Rinconada, Bellido, cuando el balón se dirigía a la portería de Fermín. Hay que decir que, bueno, que es la primera vez que se ha acercado el equipo de casa, en este caso de casa, porque está jugando como equipo de su campo, y al final, pues, el balón que ha salido fuera de banda, pero la linier que está en aquella banda se lo ha dado el saque al equipo del Aroche. Hay que decir que el árbitro es Adrián Bazán Muñoz, del Colegio de Jerez. Es lo que nos faltaba por dar ese dato. Por lo tanto, bueno, pues seguimos con ese resultado de 0-1 favorable a la Unión Deportiva Rinconada, pero el que está ahora metiendo el miedo en el cuerpo es el equipo de Aroche, que al final, en un tiro desesperado, porque no tenía bien cubierto, era José Lu, pero el balón ha salido muy alto, y yo no sé, porque cuando salga un poco más salido este balón, a ver quién lo encuentra, ¿no? Porque ya digo, para entrar aquí hemos tenido que subir una buena cuestecita, ¿eh? Ahí está Fermín para sacar el balón. Vamos a ver, llega a campo de la Roche. Balón que la despeja, creo que era Leider en este caso. Ahora era Oscar. Y el balón que se va fuera de banda, favorable al equipo de la Roche. Balón en el centro del campo. Ahí lo estaba jugando el jugador dorsal 21. Hay que decir que, bueno, no han dado la alineación de aquella manera. No entiendo por qué tiene que ser las cosas así, cuando llega uno con tiempo de sobra para que te den las alineaciones. Al final sale un señor, da la alineación y dice que no sabe los números. Pero bueno, pues vale, nosotros vamos a dar tal cual están sobre el terreno de juego. Algunos los conocemos porque lo tenemos de la plantilla del equipo del Aroche, pero es verdad que, bueno, no se puede salir un equipo de a decir el señor que está dando la alineación que no sabe los números. Es que, no sé, eso es incomprensible, pero ha pasado aquí hoy por parte del equipo del Aroche. Va a jugar el Aroche, precisamente sacando una falta que era de Josep, y José Pedro León, que se llama, bueno, pues balón que le va a llegar. Bellido lanza el balón hacia afuera para que a ver quién llega ahí. Nadie, se va el balón fuera, lo protegía el jugador Rubén, pero al final el balón sale fuera. Le decimos los números y los nombres tal como nos han venido, ¿eh? Que no quiero llamar a confusión, porque es lo que tenemos, no tenemos otra. Domi peleando por el balón dentro del área. Vamos a ver, lleva el balón controlado, cae, le pidan falta y ha pitado penalti. Penalti favorable a Rinconada. Penalti que ha cometido, según el árbitro, vamos a ver, Ramón, según tengo yo aquí, por el dorsal que lleva en la espalda. Pues penalti favorable al equipo de Rinconada, cuando estamos en el minuto

que Domi, por la corpulencia que tiene. Y vamos a ver si consigue el gol. Ahí va con su derecha. ¡Ay, gol! ¡Gol! ¡Gol de Domi de penalti! Minuto 8 de la primera parte. Se adelanta nuevamente el Rinconada. Con ese gol de Domi ya lleva un doblete el jugador, el central, el de, digamos, el de centro del Rinconada. Hoy aquí en la pedanía de Repilado, la pedanía de Jabugo, donde está jugándose el partido de la cuarta jornada en División de Honor. Se va a sacar de centro, a sacar la roche, evidentemente, y ahí están dispuestos. Juego Tejero. Tejero que se lo deja para Oscar. Oscar hacia atrás. Balón que intenta conectar con la delantera. No es así. Al final pita falta el colegiado. Favorable al equipo de casa. En la línea divisoria de ambos campos. Ahí está la falta que va a poner en juego el equipo de casa. El equipo de la Arroche Club de Fútbol. Un Arroche que ya es veterano en esta competición, aunque es como, digamos, un ascensor, sube y baja, ¿no? Pero al final, bueno, pues ahí está, todavía, otra vez, luchando. Vamos a ver ese balón, que casi, casi sorprende a Fermín. Parte del defensor del Rinconada, era Bellido el que le tocaba ese balón y casi, casi descoloca a su portero. Córner favorable al equipo del Rinconada, del Arroche, perdón, por la parte izquierda del ataque del equipo de casa. Ahí va con la pierna, pero directamente a Fermín. El que ponía el balón en juego era Tejero, desde el semicírculo del banderín de córner, y era a las manos del portero del Rinconada, Fermín. Ese balón, vamos a ver, el balón que no llega a Domi, pero sí le va a llegar a Paquito. Paquito que se entra, vamos a ver, de cabeza, le va a las manos de con mucha dificultad, la ha llegado bastante fácil a sus manos, por lo tanto, ahí era segura el que rechazaba ese ataque. Y nuevamente el equipo del Rinconada defendiendo ese balón. Vamos a ver dónde es, dónde llega. Ahí nuevamente el balón. Y parecía el efecto óptico que había entrado el balón en la portería de Fermín, pero no, de la forma que Fermín había ido por ese balón, no era lo más adecuado de que hubiera entrado, ¿no? Pero es verdad que desde aquí parecía que hubiese entrado o que entraba en la portería de Fermín, es balón que será bastante a la portería del Rinconada. Balón que de cabeza, claro, sí. Mente de cabeza de Peche. Vamos a ver, porque ahí era compañero, y ahora sí, como se lo quería dejar a un compañero. Hay falta propio campo, muy cerca de la línea.

0: el amigo Leandro, que nos ha, se nos ha cortado la transmisión. Hay una falta peligrosa sobre la portería de Fermín, pero en la defensa esta vez sí lo ha repelido bastante bien, y ahora el balón, el que lo llevaba era Jaiser, para dejar el balón hacia arriba para fuera de juego. No vale la jugada, era en concreto Tejero el que había recibido el balón, pero en fuera de juego. Vamos a ver Fermín, que se va a hacer cargo de poner el balón en juego. Va a tomarse su minuto, evidentemente, pero el balón lo tiene en su poder el equipo del Rinconada, que recuerden, aunque ahora estamos en mediación de teléfono, no por la emisora, pero estamos aquí en Repilado, y nos vamos a tener que despedir de Facebook, y bueno, nosotros vamos a refugiar porque está lloviendo, entonces tenemos que irnos a un sitio donde no podamos mojarnos ni se moje la unidad móvil, evidentemente. Bueno, pues vamos a ver, porque aquí estamos todos corriendo del agua. Aquí estamos. Ahora hay unas faltas.
1: Está por aquí,
0: favorable, no, creo que es falta. Favorable al equipo de Rinconada. Estamos en minuto 15 de la primera parte. Vence Rinconada por 0-2. Los dos goles de Domi. Ahora mismo, donde nos encontramos, no nos vamos, pero la lluvia recia y tenemos que refugiarnos. Cedeño, el que lo va a poner en juego, está en el, digamos que en la mitad del campo que defiende la noche. Perdón a nuestros espectadores y a nuestros oyentes por los problemas que nos estamos teniendo, pero claro, si el compañero se nos pone delante, mal asunto. Y el compañero se nos pone delante, mal asunto, ¿eh?
1: Gracias, hombre.
0: Es que es aquí, hombre, que no lo sé todo. Ya, pero es que no, si no vemos nada, menos podemos transmitir. Bueno, pues en balón que ha salido fuera de banda, favorable al equipo de La Roche, en la banda donde nosotros nos encontramos, está lloviendo. Afortunadamente, porque la lluvia hace falta. Balón que está ha referido, intentaba recoger ahí Juan G, pero al final le llega a Nathan, portero del Aroche. 16 minutos, 0-2 en el marcador a favor de la Unión Deportiva Rinconada. Ambos goles conseguidos por Domi, uno de ellos de penalti. La pone en juego el equipo de La Roche. Vamos a ver si nos ubicamos en algún sitio donde podamos ver mejor, porque aquí vemos bastante poco. Y pedimos perdón a nuestros oyentes por las los inconvenientes que estamos teniendo por la cobertura que hay aquí en este campo. Es que de verdad hemos intentado hacerlo a través de la emisora. Se nos ha cortado la conexión con el teléfono. Pues tenemos que estar refugiados debajo de esa grada, pero bueno, el agua que ha arreciado, parece que es menor. Yo estoy aquí detrás de unos espectadores que me están tapando un poquito
1: la bandera, se
0: con lo cual, bueno, pues vamos a intentar de defendernos desde aquí del agua. Balón que la va a poner en fuego Tejero, por parte de La Roche. Está bastante lejana la portería de Fermín. Balón que le va a llegar a un equipo de La Roche, pero no consigue ceder o quedarse con el balón, y al final lo que hace es que le deja en los pies al defensor del Rinconada. Balón que la está intentando, la va a poner en juego el equipo del anoche, Rubén. ¡Vamos! Han dado la punta, sorprende a Fermín. Corne favorable a La Roche. Corne por la misma situación, por la parte izquierda del ataque de La Roche. Y ahora el árbitro que va a pedirle calma a Tejero, precisamente. Pues no sé qué es lo que ha hecho, pero lo que ha hecho es intentar de ganar tiempo al tiempo, ¿no? Y eso, si se va perdiendo, no se puede pedir otra cosa. Balón que repele Fermín con el depósito, y el balón que ahora sí le va a llegar. No se puede quedar con él, ¿no? Y ahora le pitan mano de Juanje en propio campo, pero bastante lejano de la portería de Fermín. Recuerden que estamos en el minuto 19, refiriéndonos de la lluvia. El resultado es 0-2, favorable a la Unión Deportiva Rinconada. Balón que la va a poner en juego Tejero, casi ya en el mismo vértice del círculo central, pero mira, directo a portería. El balón se ve más desviado por el palo derecho que defiende Fermín. Balón que le llega a Fermín para que lo ponga en juego. Vamos a ver si Fermín, evidentemente, va a intentar de arañar segundos, que ya el señor Adrián Bazán le estaba contando, pues, como digamos, la...
1: ¡Vamos!
0: Segundo. Se ha equivocado, vamos a ver.
1: ¡No!
0: Había dejado el balón a los pies.
1: ¡Armin!
0: Un jugador del equipo de anoche, concretamente, era José Lu, y ha estado a punto de costarle un disgusto. Vamos a ver porque están llegando resultados de esta división de honor. Y es, concretamente, Palma del Río 2, Espeleño 0, Almodóvar 1, La Palma 0. Estos son los resultados que están dando en estos momentos porque comenzaban los partidos a la misma hora. Pero tenemos la centralita de información con Chema. José Manuel Chema, que nos está llevando los resultados que están dando en el grupo 1 de la División de Honor en esta jornada que es extraordinaria, pues que es intersemanal. Y al final, bueno, no sé cuál es lo que piensa de la federación. Yo creo que los equipos no están de acuerdo en ello, pero balón que tiene que repeler Fermín con el puño. Y ahora el balón que va a salir fuera de banda. Fuera de banda, creo que era en este caso. Pues, no me lo han dado tampoco, pues dorsal 19. No podemos decir otra cosa. Dorsal 19 de la noche. Al final ha salido por banda. Balón que le llega a equipo del Rinconada, pero tan mal que la echa fuera el propio Rinconada. Una vez que ya había hecho el saque, al final echa el balón nuevamente fuera de banda por la misma zona donde están los banquillos. Balón que lo va a poner en juego de la noche. Balón hacia arriba para que llegase ahí Domi que de cabeza hacia arriba, hacia adelante. Ahora es Juanje el que de cabeza se la deja a el jugador Segura, y el balón al final termina del equipo de la noche. Están jugando el la noche por Medellín de Oca. Y el balón que se va fuera de banda favorable al equipo de casa. Muy cerquita del área, pero desde la banda izquierda del ataque de la noche.
1: Arriba, hombre. Ahí.
0: Minuto 22 y medio. Vamos a dejar un momento para que nuestros anunciantes tengan su momento. Por lo tanto, nos vamos a despedir un momento y enseguida estamos con todos ustedes.
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0: Pues seguimos, minuto 24 ya de esta primera mitad. Hay corner favorable a la Rose. Hemos tenido que subir arriba del todo de la grada porque, bueno, tenemos que dejar de que se pudiese mojar alguna unidad y nos hemos tenido que venir arriba con la amabilidad de todo el público porque, en fin, ha venido bastante público a ver este partido a pesar de la hora y a pesar del día, ¿eh? Pues el Aroche se acaba de sacar ese córner y es Fermín el que la va a poner en juego. Vamos a ver, Juan, que no llega. Va a ser que se dejaba para Juan. Va a ser la primera que se meta. Esta que ha sido para Tejada. Si no lo he dicho mal, Tejada ha sido el que ha visto la tarjeta amarilla. El minuto 25. La entrada ahí que yo creo que es innecesaria porque estaba muy lejos de la portería de Fermín. Pero sí, el Tejada ha visto el conveniente de entrar y la tercera. La segunda tarjeta amarilla que aparece en el partido ha sido para un jugador Aroche, pero el árbitro por retirarse al terreno del juego estando en el área. Ha sido para Jaser la tarjeta amarilla. Vamos al filo de la media hora de partido.
6: El hijo puta.
0: Fermín que la va a poner en juego.
6: Perdoso.
0: Fermín que todavía no se decide. Ahora sí. Balón hacia arriba. A ver si llega Domi, que no puede. A ese balón. Ahora sí. Pero no puede controlar. Era Angelito. Al final el balón que se queda suelto. Para que llegue el Rinconada por ese balón. Al final es un jugador de Rinconada que la conduce o puede prosperar con ese ataque. Hay dos jugadores en el terreno de juego, en la hierba artificial de este campo San Juan, del campo en la serranía de Huelva. Ahora, si nos deja la segunda parte, que podamos dar el partido, o por lo menos la segunda parte, a través de Facebook, pero en este momento nos hemos tenido que refugiar, tanto Ramón como yo, que nos estábamos mojando y bien. Ha caído un buen chaparrón, además que viene muy bien, que no digo de la lluvia siempre es beneficiosa, pero es verdad que no ha hecho la puñeta, yo todo bien ahora. Vamos, el balón que la va a sacar el Rinconada, no llega a ninguna parte, ese balón es de Cedeño. y al final se pierde por fondo, para que sea Nathan el que la ponga en juego. Nathan que no se tiene que tomar su tiempo porque va por debajo del marcador. Ahí está Nathan con la derecha, la va a poner en campo del Rinconada. Balón que la toca de cabeza un jugador del Aroche y al final fuera de banda favorable al equipo del Rinconada. En la línea divisoria de ambos campos. Vamos a ver porque nos están llegando más resultados. Y además pueden ser importantes. La Palma del Río 2, Espereño 0 y Almodóvar 1, La Palma 0. Esos son los resultados que le están dando hasta este momento. Jugaban todos a las 8:30, exceptuando dos. Ahí lo conduce Juan. Balón que le va a llegar a Bellido, y Bellido con la derecha deja el balón fuera del terreno de juego. Saque de banda favorable al equipo rojo y negro, que es como viste hoy en la noche. Él tiene que poner desde la banda. Ahí el balón al centro, vamos a ver la área pequeña, no ha llegado todavía, pero está, tiene jugando el equipo de casa, la tiene dentro del área. Vamos a ver, Fermín se hace con ese balón, cuando el balón sí, es verdad que desde aquí se intuía que iba afuera, pero la ha recogido Fermín antes de que saliese, por lo tanto la tiene que poner en juego el portero del Rinconada, el veterano Fermín. Se la pone arriba del todo, bueno, arriba no, casi casi en la área grande. Pero sí, ahí apriétame. Está, ¿no?
5: Apriétala.
0: Se está metiendo el ritmo nada atrás.
5: ¿Qué?
0: Equivocado.
5: Bien.
0: Así. Ahí ha sido Bellido el que se ha equivocado totalmente, y el balón que se ha ido fuera de banda favorable al equipo del Rinconada, por la banda donde están los banquillos. Para que ustedes se sitúen, nosotros estamos en la grada y los banquillos están enfrente nuestra. Y además con un paisaje que hemos estado disfrutando hasta hace poco, muy, muy bonito de aquí, de la Sierra de Huelva. Balón que está, ha salido, por lo tanto la tiene que poner en juego segura. Ahora el que se está doliendo es Rubén. Se ha dejado caer al césped, por lo tanto tiene que ser atendido por algún compañero o por asistencia de su equipo. Ahora normalmente no van a salir las asistencias porque saben que si sale se tiene que estar un minuto y medio fuera, por lo tanto no van a salir por ello mismo, para que no tenga que salir el jugador de la noche fuera del terreno de juego. Ahí están atendiéndolo, pero son los propios compañeros, vamos a ver. A ver, así hay asistencia, por lo tanto tiene que salirse fuera del terreno de juego el equipo, el jugador, Rubén, por parte de la noche. Creo que están pidiendo cambio, creo, ¿sabes? Pero esa es la regla, cuando el árbitro para el juego porque hay un jugador en el suelo, el jugador que está en el suelo y tiene que ser asistido, tiene que dejarse salirse del terreno de juego y estar un minuto y medio, más o menos. Es lo que se suele dejar. Aunque en este caso creo que están pidiendo el cambio, porque él se aleja hacia los vestuarios. Era Rubén el que había caído. Balón que cabeceaba o peinaba Domi. Al final, balón que repele Bellido. Vamos a ver. Aunque el balón está ahí en terreno de nadie, aunque eso sí, ha llegado segura para Juanje, aunque yo creo que no va a llegar porque el jugador del equipo de casa la ha impulsado fuera. Ahora se va a producir el cambio en la fila de la noche. Vamos a ver quién va a salir. El que se ha ido ha sido Juan, no recuerdo mal.
7: Ah, Mati.
0: Total 25. Defensa es Narciso, ¿no?
7: Matías.
0: Narciso de acá. Bueno, para ahí el balón arriba y Domi de cabeza la peinaba hacia... No, Domi no, perdón. Era Bellido. De cabeza hacia atrás ha sorprendido a propio y extraño y el balón ha salido a córner favorable a la Rinconada. Por la parte derecha del ataque del equipo de la Vega del Guadalquivir. Balón que se va a poner en el mismo semicírculo para ponerlo en juego. Muchos jugadores defensivos, muchos jugadores atacantes, pero el balón no llega a buen puerto y fuera, nuevamente es fuera de banda. El que la impulsaba fuera de banda, voy a ver si me la han dado bien, porque claro, ya estoy diciendo que estoy hablando más o menos de lo que tengo de la plantilla de la Roche, porque el que nos ha dado la alineación, desde luego, nos ha dejado muchísimo que desear por parte de José. Muchísimo que desear. Ha dicho que no tenía dorsales. No, es estudiar para acabar. ¿La ven? Ahí el balón que va por la parte derecha. Ahí estamos disputados. Recupera el equipo del Rincón. Ahí el balón que se va a perder nuevamente fuera de las instalaciones del San Juan. Que es como se llama el campo del Epilado. Cuando ahí se está disputando cómo se quedan de este partido de la cuarta jornada en división de los grupos entre los equipos del Rincón. Juanque, vamos a ver con el balón, Juanque. Juanque Rodríguez, vamos a ver. Ahí no llegó por todo Domi, porque se la
7: destruyó.
0: Era fuera de juego.
7: No ha llegado.
0: No valía, que era fuera de juego. Por lo tanto, tiene que sacar.
7: Está aprovechando casi que no ha llegado.
0: Nata, portero de.
7: Sí, venga, dale
0: por la noche. Todavía no se ha decidido. Ahora sí, hacia casi la media luna del área que defiende Fermín. Balón que le llega a Juanje para el jugador Paquito hacia, intentaba enlazar con Domi. No es así porque el balón se va fuera después de dar el jugador de Rincón y saque de banda favorable al equipo de la Roche. Y el balón estará servido, por lo menos no debe tener problemas, que tiene a la hora de recoger ese balón, porque tiene que bajar las manos. No creo que tenga mucho problema el equipo del Rincón para hacerse con ese balón arriba al cielo de esta serranía de Huelva. Vamos a ver por qué segura el que deja el balón casi en el punto del penalti. No se puede quedar con ella, por lo tanto el balón que va a los dominios del equipo de la Roche. Y creo que no esperaba que le llegase el balón por detrás al jugador Francis, y al final lo que se da es fuera de banda favorable al Aroche. Balón que se está peleando cada metro por parte de Aroche, desde luego se está peleando todo, y por parte de Ricola, pero lo que me refiero es que claro, al verse por detrás del marcador, el que tiene que apretar nuevamente, que ya decime, y no nos cansaremos de repetir, el pasado domingo perdían 3-0 y al final sacamos un punto en Castilla. ¿De qué? Quiere decir que la Roche no se puede dar por vencido con este resultado. Balón que la impulsa fuera el jugador Oscar 10 de la Roche. Tenemos que estar en un sitio central. Ahí era para Paquito que al final no entrega el balón bien. intentando cambiarlo de que no prosperase ese balón, lo consigue. En el centro del tanque defiende la Unión Deportiva de Tomala. 39 minutos de esta primera parte. Aroche Cruz de Fútbol 0, Unión Deportiva Rinconada 2, dos goles de Domi, el último de penalti. El tejero es el que le va a poner a sacar esa falta al centro del campo que defiende Rinconada. Bueno, tenemos que pedir perdón a todos los televidentes de Modesto TV y a los oyentes de Radio Rinconada las malas condiciones donde estamos dando el partido, pero es que el tiempo climatológico lo manda y además también la cobertura. A lo que le llega a las manos de Fermín, saca que la ha hecho directamente Tejero a las manos de Fermín, hasta que se celebró desde tan lejos, no sé, que se regalase Fermín era difícil, pero en fin. Y nuevamente falta favorable a los ahora se está el ataquito el que estaba quejando por esa falta, pues está diciendo como no se le puede tocar, ¿no? El árbitro ha visto falta, la ha pitado, por lo tanto en campo de la noche. O sea, esto que ese deño se puede ver la tarjeta amarilla, no deja sacar. Ahora sí, como el árbitro de pide distancia, y el que pone en juego es el equipo del Aroche. León que se va ahí por Congo, impulsado por Juan.
8: Árbitro,
0: pedían córner, pero yo creo que el último en tocarla ha sido Juan, ¿no? A ver, desde aquí se puede interpretar así. A lo que lo va a poner en juego Fermín. Sigue lloviendo sobre la pedanía del Respirado en Huelva. Vamos a ver, pues está ahí el árbitro dialogando. Concretamente era José Luis. Mira, ha enseñado tarjeta. Se ha enseñado tarjeta a José Luis. Si no ha visto mal, se ha hecho a mano a apuntar, por lo tanto, José Luis, que es el que tenía al lado, es el que ha visto la tarjeta. Marca el Coria. Coria 1, Cabecense 0. También la de Brijana. Lebrijana 1, Cádiz 0. También marca el viso, Vier Arco. Viso 1. Los resultados están dándose en este momento. Vamos a aprovechar un momento de paro. Son los siguientes: Almodóvar 1, La Palma 0. Palma del Río 3, Espereño 0. Coria 1, Cabecense 0. Viso 1, Arco 0. Lebrijana 1, Cádiz 0. Y Upediso 1, Arcos 1. Son los resultados que están dando hasta estos momentos en el grupo 1 de la División de Honor, en esta jugada, en la jornada cuarta. Vamos a ver, porque ahí sea balón que no llega, Domín. Balón que se va a perder por córner, favorable al Rinconada. La parte derecha del ataque del Rinconada. Y va a ser lo de hacerse reña, claro está. No, al que se dirige a poner los juegos es Francis. Bueno, pues entre Francis y Sedeño se reparten los saques de esquina. 42-43 minutos esta primera parte y el balón está dentro del área del equipo de noche. Vamos a ver, porque ha pitado algo el árbitro. Es fuera de banda favorable a Rinconada. Es cerca del banderín de córner por la parte derecha esta vez. Perdón, de la parte izquierda del ataque del Rinconada. Vamos a ver, porque es Sedeño el que lo va a poner en juego. No llega ahí nadie. Ahora sí, segura la peina hacia atrás. Y vamos a ver si es Angelito. Después de hacer con ese balón, no la recoge, deja que salga. Por lo tanto, la tiene que poner en juego y segura. desde la banda derecha del ataque del Rinconada. Ahí está Segura intentando poner el balón. Recuerde que lo están ustedes en la sintonía del 104.7 Radio Rinconada. Balón hacia atrás y no llegaba ninguno, ni llegaba a ver si lo veo, ni llegaba tampoco el jugador de Rinconada, que estaba más cerca, era Cedeño. Ninguno de los dos, porque la defensa ha defendido muy bien ese balón y por lo tanto ninguno de los dos llegaba. Balón que le saca de banda por parte de Aroche. Balón que va a poder a la opinión de Gallardo. Gallardo sabe y permite que se deshace del balón echándolo afuera a la grada. A poner en juego la Aroche. Balón que ahí se... todavía por medio.
7: ¡Ahora!
0: Ahí,
7: ¡vamos! ¡Vamos!
0: Y al final la estrella en el defensa del Rinconada para que salga fuera de banda. Prácticamente el tiempo cumplido. No sabemos qué tiempo va a dar de alargue. El tiempo ya cumplido de la primera parte. 0-2 para el Rinconada. Balón dentro del área del Rinconada, pero que la Roche no aprovecha. Vamos a ver ahí Jaiser, que dice hacia su parte derecha para que intente llegar ahí alguien de cabeza.
7: ¡Déjate! ¡Miren!
0: Y Francis es que repere el balón de cabeza. Del banderín de córner la ha señalado la colegiada o la linier de aquella banda. El árbitro no lo ha pitado, pero lo ha pitado la linier.
7: No, es que el
0: coño. Falta favorable al equipo de Aroche Club de Fútbol por la parte derecha del ataque de este último. Balón que está cerca del área, muy cerquita del área.
7: Vamos a ver. Porque
0: el balón está muy explorado, eso sí es cierto. Pero también tenemos que tener en cuenta que cualquiera puede llegar de cabeza a esos saques y sobre todo a los saques a balón parado. Es cuando hay que están creando peligro. En caso de todos los rivales que tenemos que tener hasta este momento, todavía no se ha sacado. Ahí llama la atención el árbitro a los dos atendidos. A donde de cabeza despeja el equipo de Rinconada. Al final no llegaba y Cedeño y balón que se ve. No, ha evitado el equipo de la noche que se perdiera con la línea de fondo y al final lo recupera el equipo de Crescent. Final. Final de la primera parte. Llegamos con este resultado de 0-2. Favorable al Rinconada. Recuerde que Domi hacia el primero, también hacia el segundo de penalti, por lo tanto llegamos al descanso con 0-2 favorable a la Unión Deportiva. Hasta la segunda parte.
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0: Volvemos al Repilado. Esto está en la Sierra de Aracena. Creo que me dijo José Luis que es una pedanía de Jabugo. Fíjate dónde está el amigo esta tarde retransmitiendo. El Aroche Club de Fútbol, Unión Deportiva Rinconada. Al descanso nos hemos marchado con el marcador 0-2 favorable a la Unión Deportiva Rinconada. Muy buenas tardes de nuevo, Michel.
1: Pues aquí seguimos en el campo de San Juan del Repilado, en donde se está jugando esta cuarta jornada de la División de Honor en el Grupo 1, y que, por cierto, al descanso de resultados eran estos: Almodóvar 2, La Palma 0, Coria 1, Cabecense 0, Sanluqueño 0, Castilleja 0, Debrijana 1, Cadiz 0, Montarbeño 0, Montilla 0, Ibiza 1, Arcos 2, el segundo conseguido de penalti. Y la próxima salida de la noche es nada más y nada menos que a La Palma del Condado. El Rinconada recibe al Rayo Sanluqueño y el Aroche tiene que desplazarse al Condado de Huelva para medirse al equipo de La Palma. Por lo tanto, aquí llevamos ya 2 minutos de esta segunda parte. Recuerden que está venciendo la Unión Deportiva Rinconada por 0-2, 2 goles de Domi. No he visto que haya... Bueno, sí, ha entrado Diego García en las filas de Rinconada. El balón que lo lleva Gallardo, a saber, Gallardo hacia arriba, pero nadie, había nadie para recibir ese balón, lo ha despejado a la desesperada, pero bueno, al final el balón que se va fuera de banda, favorable al equipo de los de casa. Balón que va nuevamente arriba, pero el dueño y señor por ahora es el equipo de la Roche. Perdón, era Cecilio el que llevaba, conducía el balón. Ahora es el Gonzalo Ocho el que en defensa despejaba. Balón que le llegaba a Gallardo, ahora ahí al equipo le llega a Juanje, y el balón que se va fuera de banda, favorable al equipo de lo de Raúl Carmona. Balón que lo va a poner en juego desde casi el mismo banquillo de la Roche, el equipo del Rinconada. Aquella banda segura hacia Domi, que no acierta a quedarse con el balón, y al final, entre uno y otro, de cabeza a uno, de cabeza a otro, al final el balón que va a traspasar la línea de división. Ahora vuelve nuevamente al campo de la Roche, balón que sí, esta vez sí le va a llegar al juego Cecilio. Cecilio que se equivoca, no encontró a nadie, compañero, y al final el balón que se va a ir por tierra de fondo, favorable al equipo del Rinconada. Va a poner fuego Fermín. 4 minutos de esta segunda parte. Parece que ha dejado un poco la lluvia que había, pero desde luego los truenos están a la orden del día. Marta que pitan a Cedeño, que se puede encontrar una tarjeta por desplazar el balón. Ya lo ha hecho varias veces el árbitro. No creo que le aguante mucho más. Gallardo peleando el balón dentro del área. Ha caído el jugador de la Roche, quieren algo más, pero es verdad que ahí ha sido un forcejeo que ha ido dentro del área. Balón que va a llegar, nuevamente era para la Roche, pero ahí el que se hace el dueño, señor, es el Domi. A Domi le hacen falta, se la pitan, lo cual, bueno, pues tiene que poner el balón en juego. Era Benítez, que ha entrado en esta segunda parte, el que tenía el balón en principio. Ahora no, ahora se la deja para Gallardo. Gallardo que está esperando que se sitúen sus compañeros, y el balón que la va a recibir Cedeño por la parte izquierda. Francis al centro del área, ahí tiene que despejar Nata de puño, y el balón que se va fuera de banda, favorable al equipo del Rinconada. Se dirige hacia el balón Segura, evidentemente sin prisa ninguna. Ahí está Segura con el balón en las manos. Ya le están contando los segundos y tienen que tener cuidado porque aquí los segundos corren. Vamos a ver, el balón que Jesse lo despeja en defensa, lo sigue teniendo el equipo de la noche, balón que se lo pierde el jugador de Arroche, concretamente en este caso era el dorsal 20, pues él va a ir encima de la portería de Fermín, que la recoge por detrás de la red. Ha salido muy alta, pero es verdad que ha llegado al área casi pequeña que está defendiendo el Rinconada. Balón arriba para que Sedeño no llegue, tampoco va a llegar Domi, y al final balón que se va a perder por banda. Anda favorable el equipo de casa, la va a poner en juego dorsal 19. Ya digo que tenemos que dirigirnos así porque los nombres que han dado no se corresponden con los dorsales.

tiempo nada. Y está Chansi con las manos arriba, no llega nadie. Está en disputando ahí Cedeño, no sé. No se puede quedar con el balón. Le llega el balón nuevamente a Francis. Balón que intenta llegar ahí el jugador Diego García, pero al final se pierde por banda, esta vez favorable al equipo de casa. Están mandando que saque más atrás el colegiado, que recuerden que es Adrián Bazán Muñoz, el colegiado jerezano que está hoy dirigiendo este partido. Balón que despejaba ahí Bellido y al final le llega muy lejano, pero es verdad que le llegaba ahí a Paquito. Y nuevamente otro paradón, otro paradón de Nathan cuando el balón se colaba en su portería, pero al final creo que era fuera de juego, no valía la jugada, por lo tanto era esa jugada, no valía. Pero el paradón de Nathan ha sido prodigioso, aunque después no hubiese valido el gol, evidentemente. Balón que llega, bueno, intentaba llegar ahí Gallardo, pero le pita la falta en ataque al equipo de la noche. A ver cómo ha pedido un balón nuevo el colegiado, y es el propio Gallardo el que se va a encargar de ponerla en juego. Balón que la dirige a Cedeño, vamos a ver, porque Cedeño va a llegar. ¡Ah! Y balón que se pasea por encima del larguero que defiende Nata. Buena intención la de Cedeño, pero no le ha salido la jugada, porque estaba Nata bastante atrás y tenía que ir el balón bastante, bastante desviado hacia la parte izquierda que está defendiendo su portería para crearle peligro. Balón que está jugando el rinconada por mediación de jugador Tejada. Ahí el balón que llega al jugador de Aroche, vamos a ver, porque el Leire, Jaiser, perdón, ahí no lo toca nadie, y al final se va, pierde por banda, impulsado para el antín. Y el Francis que la va a poner en juego. Francis que se la deja ahí para ver si puede conseguir hacer, encontrar alguna jugada, no es así, pero sigue consiguiendo el equipo de Rinconada. Era Cedeño que encontraba jugarla, pero el balón impulsado por el Rinconada se va fuera de banda, favorable al equipo de la Roche. Le están increpando al árbitro, pero seguro sigue jugando ese balón, donde, bueno, estaba querido inocentemente, porque estaba el balón en poder suyo, y ahora es Gallardo el que tiene que pelear con ese balón, que estaba casi casi dentro del área, pero que lo ha podido sacar, y está peleándose casi casi cerca del banderín de córner. El árbitro dice que fuera de banda favorable, o falta para la 12. Vamos a ver si es falta o saque de banda. Creo que es saque de banda, porque lo va a coger con las manos, sí. Saque de banda favorable a Aroche por la parte izquierda del ataque de este último. Balón que de cabeza intentaba jugar el Aroche en el área pequeña, no lo ha conseguido, y el balón que sigue en poder, o seguía por lo menos en poder de los jugadores de Aroche en estos momentos. Ahora ahí el que no pierde el balón es el equipo de casa. Realmente la tiene que poner de banda el equipo de la Roche Club de Fútbol. Balón arriba de, vamos a ver, porque no llega Cedeño tampoco. Ahí ha habido una indecisión de la defensa. Al final es Benítez, y es el balón que no se lo tenga nadie. Llego, despeja, le pitan falta en ataque a la Roche, muy protestada por el público. Creo que así se me podrá escuchar mejor, porque claro, estamos en la grada, no estamos en sitio que vamos a quedar aislados. Ahora cuando despidamos para la publicidad, intentaremos buscar un sitio más idóneo, porque ha dejado de llover, y con lo cual podemos ponernos en un sitio donde no haya tanta interferencia, porque evidentemente estamos entre el público, ¿no?

0: A ver, cambio en el Rinconada. Vamos a ver, porque se va Domi y José Antonio. Ahí, Fange, perdón. Fange se ha ido, ha entrado Iván Bazán, uno de ellos. Rápidamente coge la posición de delantero centro. Pero ahora se ha producido ese doble cambio en las filas de Rinconada. Y ahí se ha equivocado totalmente Gallardo, que se ha dado el balón. Gallardo, Fermín, no los va a sacar la falta. Estaba más pendiente de ver el dorsal del jugador de Rinconada que había entrado, que no había visto quién le había dado. En fin, al balón que se va a perder fuera de banda entre ambos banquillos, y lo va a poner segura. ¿A quién? Pues era para Sedeño, pero le piden falta de ataque a Sedeño. Por lo cual tiene que sacar el Aroche. Balón hacia arriba. Ahí Fermín se adelanta de cabeza porque no sabía si estaba dentro o fuera del área. Ahora sí ha estado ahí oportuno Fermín, porque de haberla cogido con las manos, posiblemente se hubiese encontrado con que estaba fuera del área. Yo creo que sí, que estaba fuera del área. Y le ha dado de cabeza para despejar ese balón. Vamos a ver, porque el balón sigue en poder del equipo del Rinconada, pero ahí no llegaba el jugador José Antonio, y el que la va a poner en juego va a ser el equipo de casa. El Aroche la pone en juego, pero ahí la pierde rápidamente. Balón que le llega a Angelito, pero no da con Iván Bazán. Ahora sí, ahí se ha quedado Iván Bazán con el balón, pero no puede controlar, la pierde. Y ahora nuevamente es el equipo de los de Raúl Carmona los que intentaban crear peligro, y era Paquito el que intentó desde atrás y desde muy lejos sorprender a Nata. Balón que lo tiene Nata en sus manos. Va a la otra esquina del área pequeña para ponerla en juego. Todavía se decide, ahora sí. Balón que pasa a la línea divisoria. Y ahí Sedeño, que recibe un empujón. El árbitro no ha querido saber nada, por lo tanto, balón que llegaba a Francis. Así que se la deja para que sea para aquella banda el jugador. Está 13, creo que es eso. Es que me estoy oído. Es que no hay todo el mundo, están cambiados. No podemos decir exactamente el jugador de la noche que lo lleva. Y yo, porque tengo los dorsales que están registrados en las páginas web, que si no, ni eso podíamos. Balón que dejaba salir Diego García, o dejaba de salir, no, que no pudo llegar ese balón. Ahí está jugando el jugador. Vamos a ver, porque el ataque es peligroso. Balón que rechaza la defensa del Rinconada. Era Benítez, en última instancia, el que tocaba el balón. Dejan caer a Iván. No pita nada el árbitro. Y ahora sí, nuevamente el balón que se hace poner Gonzalo 19 del equipo de la Roche. Creo que es Jason, pues no lo puedo decir. La verdad que, bueno, yo he vuelto a comentar, ¿no?, lo que nos ha pasado cuando hemos ido a pedir las alineaciones. Pero bueno, Iván Bazán con el balón. No acierta centrarla bien, y el balón que no llegaba también completamente era José Antonio, donde Gallardo hacia la derecha para que sea Sedeño, y ahí el balón que la tiene es, vamos a ver a la capital, fuera de juego, pues fuera de juego favorable a la noche. Fuera de juego, ya ha puesto juego el balón el equipo de casa, y balón que lo echan directamente fuera. Es una toma de propósito por parte de jugadores tanto de la Roche como de Rinconada. Muchas veces buscan compañeros que no existen. En este caso, pues tampoco existían. José Antonio, Iván, le quitan falta a Iván. El mismo empujón, claro, es que se está quejando porque el mismo empujón lo había recibido él momentos antes. No le pitaban nada y ahora pues sí, que por eso se quejaba el bueno de Bazán, pero Bueno, a la falta de, está favorable el equipo de Aroche, está muy muy cerca de la línea divisoria, incluso la hecha por mediación del propio, creo que es Tejero el que la va a poner en juego, la hecha dentro de su campo, no sé si para tener más espacio, porque el árbitro de este lado ahí permite puños y fuera de juego, no daría la jugada. Por lo tanto, fuera de juego favorable al equipo del Rinconada. Minuto 18 de la segunda parte. Sigue venciendo el equipo de Raúl Carmona. Y van a estar con el balón. Vamos a ver si se está subiendo su par. No puede por este momento. Y ahora sí, ahora que lo llevaba, que estamos jugando, era Tejada, pero el balón que le va a llegar nuevamente a la defensa, era segura, segura que el centro es José Antonio. Vamos a ver, ya ha quitado al jugador, el defensor del equipo de casa, le ha quitado el balón de los pies a Iván, que creo que era muy difícil de rematar ese balón desde ahí, pero bueno, la cuestión es que le ha quitado el balón de los del propio pie. Ahora se pone el juego de la banda de Francis aquí en Francis hará Benítez, y Benítez tira de lejos, pasando el balón por encima del larguero que defiende Natán. 19 minutos de la segunda parte. Sigue ese resultado. No se han movido los demás resultados de los demás campos. Lo que hemos dado antes de comenzar esta narración de la segunda parte son los que siguen sobre los luminosos de los diferentes campos. Ahí tenemos a José Manuel Prado, el que nos está llevando los resultados, y por lo menos están ustedes al tanto de estar corriendo en este grupo 1 de la división de no en esta jornada intersemanal. Balón que no se puede quedar ahí García, balón que no lo puede quedar, se lo voy a decir así. Ahora el árbitro pide una falta anterior. Yo creo que era más falta la que la habían hecho al jugador Álvaro que esta, pero bueno, según el árbitro es la primera la que vale, por lo cual tiene que ponerla desde el propio campo de la Roche en juego. Todavía no se ha puesto en juego este balón. Minuto 20. No ha habido cambio en ninguno de los luminosos donde se está jugando esta jornada. Balón al área del Rinconada, de cabeza la defendía la defensa del Rinconada, y el que llegó al balón a Iván que ha tenido que pararse porque no tiene delante. Iván que sigue con el balón, Iván que lo arroba, Iván que le pita. No tenía nadie delante para ninguna referencia de lanzar el balón, con lo cual, bueno, pues se ha tenido que parar, y en ese momento de paro es donde han aprovechado para arrebatar el balón, aunque el árbitro dice que en falta. La falta está, pues, muy cerca del vértice del área grande, 4 metros aproximadamente del vértice del área grande que defiende Nata. Ahí está Cedeño, Benítez, vamos a ver quién se decide. Están los dos preparándose para sacar. No, Cedeño se retira. Y vamos a ver si es Benítez el que la pone en juego. No, Benítez no es. O Benítez lo estoy viendo aquí en, en la parte de izquierda. Vamos a ver, balón que tiene que hacerse Nata. Le ha llegado muy fácil, desde luego. Pero es verdad que cualquiera que lo hubiese tocado hubiese creado bastante peligro. Balón que se va fuera, era segura que lanzaba ese balón fuera. Y nuevamente es el equipo de casa el que está jugando. Era por mediación de Cecilio. Cecilio se la dejaba al dorsal 8 y este hacia su compañero Natán. Balón que era, lleva, o por lo menos intenta llevar, casi, no tengo mal los números. Al final ahí el que estaba peleando por ese balón era Iván. Al final el que la toca es él y es fuera de banda, muy cerca del banquillo que está defendiendo el equipo del Aroche. llegamos al minuto 22 de esta segunda parte. Lo dejamos aquí para no quedarnos siempre y vamos a ver si buscamos una mejor ubicación.
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0: Pues hemos buscado, que no hemos tenido que venir al mismo banderín de corne, que está a la parte derecha del equipo del Rinconada, tarjeta amarilla para FIA. De la noche, y ha sido para Diego García, tarjeta amarilla. Es la segunda que ven los jugadores del Rinconada. Ahí está colocando la barrera el colegiado. Vamos a poner lo mejor posible porque ya no llueve, ya podemos estar tranquilos, pero claro, tenemos que estarnos en un sitio donde pueda ir lo fácil posible, a ver si todo está así. Balón que va a poner en juego. Y despeja desde el suelo Fermín de puño a ese trayazo que había pegado Tejero, y ahora nuevamente el balón que sale por la parte izquierda del palo que defiende Fermín. Pues aquí estamos ya en el minuto 26 prácticamente. Y seguimos con este resultado 0-2 favorable a lo de Raúl Carmona, goles de Domi. A ver, cambios en las filas de la noche. Se va el jugador Álvaro, uno de ellos creo que es. No sé si han sido más, pero Álvaro se ha retirado del terreno de juego. Por lo menos es el nombre que me han dado, ¿eh? Lo digo porque tengo aquí al línea muy cercano, sabrá mejor que yo los nombres de los dorsales. También se va a asegurar por parte del Rinconada. Se va a asegurar por parte del Rinconada. Yo creo que ha dado muchísimo a este jugador. Y quedan muchos partidos, que es lo que decíamos el domingo, que Raúl Carmona tenía que dosificar. Raúl Carmona, que también Pablo Rodríguez, ¿no?, entrenador de la Roche, para que esta semana, que hay 3 partidos en una misma semana, pues tengan el frescor suficiente los jugadores como para poder defenderlo, ¿eh? Balón que se va a quedar dentro del área. Vamos a ver, ahí se pelea en el balcón, le llega el balón a José Antonio y el balón que se va, iba fuera de banda, pero lo ha evitado de la noche. Por lo tanto, balón que sigue en juego por el parte del Rinconada. Ahí Iván no acertó para quedarse con el balón, tiene que salir Nata, y el balón que no sale fuera de los límites del terreno de juego porque lo salva Rogelu. Tarjeta amarilla en la mano o roja. Tarjeta amarilla o roja, vamos a ver. Se están echando la mano a la cabeza los jugadores y yo he visto el color rojo, pero no estoy seguro. Bueno, ya salió.
5: ¿Qué le? ¿Rodilla?
0: Vamos a ver. Está en el terreno de juego. ¿Quién es? ¿Cede? ¿Quién es?
5: Iván Batajón.
0: Iván.
5: Sí.
0: Iván es el que ha caído al suelo. Ahí es algo peligroso porque están llamando incluso asistencias médicas exteriores.
5: ¿Pero qué? ¿Cede?
0: Ha sido en la rodilla. Según Cedeño, ha sido en la rodilla.
5: ¿Entero?
0: Pues aquí, ya digo, está Iván Bazán por el suelo. Es una es una lesión grave en principio, no es mal alertar, pero en principio es grave para Iván. El propio Cedeño ha sido el que ha venido corriendo ya diciendo que se llame a una ambulancia, con lo cual, bueno, pues vamos a ver.
5: Ella por la vista la tiene.
0: Ha sido la rodilla. Estamos interesándonos.
5: Y estamos
0: encima para que no se moje, meterla debajo del poncho que llevamos en la mochila, porque nuevamente vuelve a caer agua, ¿no?
5: Y tenemos que reservar la
0: unidad móvil, aunque nosotros no tenemos una gorra, a mí prácticamente no me va a hacer daño el agua que está cayendo, pero la verdad el daño que se le han hecho ha sido a Iván Bazán, que sigue todavía en el terreno de juego. Y pues yo, por la alarma que se ha encendido desde el momento que ha caído, la verdad, bastante digamos grave, ¿no? En cuanto a lo que están hablando, están de la portería.

Bueno, pues el partido está parado, como sabemos. Creo que ha dicho que Iván Bazán está lesionado. Y bueno, pues entre que la cobertura falla muchísimo porque donde están, pues no hay cobertura prácticamente. Hemos tenido que desestimar la utilización de la unidad móvil. Por teléfono también nos está dando algún que otro problema. Y bueno, ahora nuestro compañero José Luis se está ubicando en otro sitio donde la cobertura pues vaya mejor. Y además pues me ha pedido que aguantemos un poquito mientras por un lado busca cobertura y por otro lado pues a ver bueno, qué solución tiene en el campo el tema de Iván. Bueno, pues vamos a poner música y espero que pronto pues tengamos cobertura y que todo funcione a la perfección. Tengo una.

Las 10 de la noche, como saben, estamos en directo desde la Sierra de Aracena. Allí está nuestro compañero José Luis Michel, que nos está contando en directo todo lo que está ocurriendo en este encuentro entre el Aroche Club de Fútbol y la Unión Deportiva Rinconada. Está el partido parado porque se ha lesionado Iván Bazán y por lo visto pues estaban esperando asistencia médica. Me acaba de confirmar José Luis que sí, que ya ha llegado la ambulancia. Y bueno, por comentarios que escuchamos aquí por línea interna, pues que quizás lo van a trasladar a un centro médico o un hospital que está a unos 45 minutos de donde se está jugando el partido, en el Repilado, que es una pedanía de Jabugo. Bueno, pues en cuanto a nuestro compañero José Luis nos pida paso, nosotros volveremos con la retransmisión porque todavía quedan bastantes minutos. Así que esperamos que pronto nos pida paso. Y nada, nosotros pues mientras vamos a escuchar un poco más de música.

0: Bueno, pues ahora sí que sí, parece que se va a reanudar el partido. Nuestro compañero José Luis Michel nos pide paso, así que sin más dilación, buenas tardes o buenas noches ya de nuevo, José Luis.
1: Pues nada, aquí estamos todavía viendo que la ambulancia está todavía sobre el terreno de juego. Lo que sí queremos tranquilizar a la familia de Iván Bazán, hombre, que hemos visto una actitud, una vez que han subido a la ambulancia, muy diferente a la que habíamos visto al principio, de dolor y demás. Desde luego la gravedad la tienen que poner los médicos, no nosotros, y no vamos a especular, la verdad. Ha sido una entrada fortuita. Sedeño, que fue el que estaba ahí más al lado de él, rápidamente salió corriendo buscando asistencia médica. Ha sido asistido por personal sanitario de aquí, de la localidad, por lo tanto, bueno, bien atendido ha estado. Y ahora tiene que ir, según me cuentan, el hospital más cercano que hay es el de Río Tinto. No sabemos si efectivamente va a ser ahí o va a ser en otro lado, pero el más cercano es Río Tinto. Lo digo para que la familia esté tranquila en ese sentido, aunque, ya digo, Iván Bazán lo va a tener difícil de poder reponerse pronto a esta lesión, porque sabemos todos que las lesiones de rodilla son muy, muy malas. Y lo que no queremos es alarmar a nadie. Simplemente, bueno, para hacer un encontronazo fortuito del juego, él estaba esperando el balón, el contrario iba siguiendo el balón, al final han chocado entre los dos, y sea el que ha tocado la peor parte ha sido para Iván. Ha sido expulsado el jugador del Aroche, José Luz, que ha sido el que ha chocado con Iván Bazán, ha sido expulsado con roja directa, aunque ya tenía amarilla. Por lo cual, si hubiera sido amarilla, pues también ahí está el presidente del Rinconada interesándose por dónde va, dónde no va. Yo creo que un compañero también lo va a acompañar en la ambulancia, no he visto la cara, pero se ha cambiado y ha venido rápidamente para acompañarlo. No sé si él o tiene que llevarse el coche donde han venido, que esa es otra, ¿no? Porque aquí cada uno ha venido con su coche y ahora pues no sé si ha traído el propio o lo han traído. Entonces, bueno, pues ahí está la cuestión. La ambulancia todavía está sobre el terreno de juego, todavía no se ha reanudado, el tiempo ya está más que cumplido, evidentemente, pero ahora a ver los minutos que el árbitro va a alargar el encuentro. Recuerden que va venciendo el Rinconada por 0-2, dos goles de Domi, y que por ahora lo peor del todo ha sido la lesión de Iván Bazán, que evidentemente, bueno, pues su mujer nos estará escuchando, yo le pido tranquilidad, y no la he visto, por lo tanto, tranquilidad para su familia, y que Iván ha estado muy, muy buenas manos, porque de aquí de Repilado había dos señores sanitarios, no sé si son médicos o ATS, pero al final, lo que sí es verdad es que ha sido atendido por personal sanitario de aquí del Repilado o de Aroche, no sé exactamente, pero yo sé que son dos personas, ATS como mínimo uno, y la otra, pues según me decían, podría ser doctora. Con lo cual, bueno, pues ya digo, atendido ha sido en todo momento. Ahora mismo lo que están es intentando de ponerlo lo más cómodo posible dentro de la ambulancia, porque el dolor yo creo que tiene que ser bastante intenso, pero vuelvo a repetir que cuando el porrazo al principio, él tenía una cara muy, muy, muy desencajada, y ya cuando lo hemos visto entrar en la ambulancia, totalmente le ha cambiado la fisonomía de su cara, con lo cual quiere decir que por lo menos, hombre, tranquilo no va a estar, evidentemente, pero que por lo menos el dolor, imagino que lo habrán mitigado con algún sedante o alguna fórmula, y ahora ya digo, están esperando que la ambulancia termine de acomodarlo dentro de lo que es el habitáculo para que no sufra, porque la carretera de aquí pues tiene curvas y tiene que ir a Río Tinto, por lo tanto esperemos que lo mejor para Iván Bazán en estos momentos. Hay que decir ya que los partido que están, por lo menos para entretener al personal que nos está escuchando, los partidos están como siguen: Montalbeño 1, Montilla 0, Coria 1, Cabecense 0, 1, perdón, Lebrijana 3, Cádiz 1, Sanluqueño 0, Castilleja 1 y Palma de Río 4, Espereño 1. Estos son los resultados que se están dando en los diferentes campos, que comenzaba a la hora de este. Imagino que habrán ya terminado la mayoría de los partidos. Había dos que comenzaban a las 9, eso tardarán aún más. Todavía no se ha reanudado el partido. Ahora cuando comience, pues yo mucho me temo que los jugadores ni van a tener ánimo de jugar, ni van a echar lo suficientemente preparados, porque han estado muchísimo tiempo inactivos, y esto no es que haga frío, hace frío, pero sí es verdad que esa agüita que ha caído ha enfriado el ambiente, y por lo tanto, bueno, pues calentito no van a estar. Desde luego, están haciendo cada uno como puede calentamiento para no enfriarse en demasía, pero todavía el árbitro no se mueve. Evidentemente, mientras esté la ambulancia sobre el terreno de juego, no se va a mover de ahí. Por lo cual, bueno, pues nos va a dar aquí la espanta que no con el partido, pues yo creo que todavía quedan 20 minutos, creo que le quedaba, ¿eh? Así que me dicen que no lo han podido ver, es que no lo han podido ver nadie. Es que hemos tenido que cortar la transmisión a través de Facebook porque la cobertura era muy mala, se nos cortaba demasiado la imagen, y bueno, no íbamos a estar dando imágenes en tan pésimas condiciones, con lo cual hemos tenido que cortar la transmisión y no la ha visto ni los compañeros ni nadie. Ahora ahí están, a ver, y ya se deciden a salir de la ambulancia. Vuelvo a decir que si fuera más grave, la ambulancia habría salido zumbando ya, como se suele decir en mi pueblo, había estado ya, pero vamos, en Río Tinto de sobra. Lo que pasa es que están acomodando a Iván, tranquilizando y dándole, me imagino, algo para que el dolor no sea el que estaba padeciendo cuando estaba tumbado en el terreno de juego. Seguimos esperando a ver qué se decida. Ahí está todavía el presidente de la Unión Deportiva Rinconada mirando a ver qué le ocurre. Estará, me imagino, informando a la federación de lo que ha ocurrido, y le puede dar las gracias a la federación, ¿eh? Ya le pueden dar las gracias a la federación, porque esto no se puede permitir, que unos trabajadores que son los jugadores de la Roche, los jugadores de Rinconada, los jugadores de todos los equipos de la división de honor, que tengan que jugar en una semana intermedia con un partido donde mañana la mayoría de los que están aquí tienen que estar trabajando, señores. Pero eso no lo tiene en cuenta la federación. La federación ha puesto dos jornadas intersemanales sin importarle nada, nada en absoluto la salud de los jugadores ni el bienestar de los equipos, porque hay diferentes fórmulas, hay diferentes, digamos, descansos para aprovechar y ponerlo en esos descansos, ¿no? Ponerlo intersemanal, que ya digo, mañana la mayoría de los que están aquí pues tienen que levantarse temprano para ir a sus respectivos trabajos. Y eso no, la federación no lo tiene en cuenta. La federación le da, iba a decir una barbaridad, le da tres leches lo que le ocurra a los jugadores. Y la verdad que, bueno, es una pena que esto tenga que ocurrir, porque una federación no ha tenido en cuenta de que estos jugadores no son profesionales del fútbol, son trabajadores, señores, son trabajadores no profesionales, y no le pueden poner un partido intersemanal, y todavía nos queda otro, que es lo peor, que todavía queda otro. En fin, la indignación, al menos a mí, me toma, porque es inaudito que esto pueda ocurrir. Y ahora yo pregunto, aquí el que va a salir más perjudicado, aparte de Iván, evidentemente, eso no vamos a dejarlo, va a ser el Aroche. ¿Por qué? Porque está mucho tiempo inactivo, porque ahora cuando se comente el árbitro va a intentar de acortarlo a más posible, va a finalizar el partido en cuanto el árbitro pueda decir aquí se acabó todo. Y eso va en detrimento del equipo que va perdiendo, como si fuera el Rincón, que me da igual. Que vuelvo a decir, la circunstancia que reúne y que rodea a cada cupo, a cada equipo, con esta jornada intersemanal, que ya digo, a la hora que es, todavía quedan 20 minutos. Ahora, mientras termina, se cierra el acta de cada jugador, que estamos a 1:31 de Sevilla, no estamos a 20 minutos. Lleguen cada uno a su casa y mañana se levanten para jugar. No hay derecho. Esa es mi opinión personal, porque no se puede tomar a la ligera esto de jugar intersemanal en unos jugadores que, ya vuelvo a repetir, que han venido de sus trabajos y que mañana tienen que volver al trabajo. Desgraciadamente, Iván Bazán no va a poder volver ir a su trabajo porque tal y cual le ha tocado a la China hoy, pero que eso le podía haber pasado a cualquier jugador, tanto de la Roche como de Rinconada, como de los partidos que estamos diciendo, que no solamente esto, pero es verdad, que ahora, ya digo, son 1:31 de vuelta, más lo que queda de partido. Imagínense, ¿no? Bueno, pues ahí está Fermín, dialogando con Tejero, dentro en el círculo central, el árbitro que no se retira de la ambulancia hasta que, evidentemente, no le den el visto bueno. Y bueno, sepa más o menos el alcance de la lesión, y la ambulancia, que ya digo, mientras no la acomode y mientras no lo ponga en condiciones para poder viajar, no va a salir. Está aquí todavía en el terreno de juego, y gracias, bueno, hay que decirlo todo, que no todo el campo tiene la entrada como tiene retirado para entrar a la ambulancia levantado, que le han puesto ahí unos tanto a algo que ha puesto ahí para que pasase por encima de una tubería para que la ambulancia pueda entrar dentro del terreno de juego. Me imagino que eso estaba pensado, pues esto ya lo hemos vivido en más de un partido, que una ambulancia ha tenido que entrar dentro del terreno de juego. Pero es que, vuelvo a decir, demasiado pronto se ha presentado la ambulancia, siendo un día tal como es hoy, ¿no? Ha tenido que venir de otro pueblo, porque aquí no hay. No sé si es de Aracena, si, en fin, no sé dónde procede la ambulancia, pero desde luego, por muy pronto que quiera ponerse una ambulancia aquí, 20 minutos no hay quien se los quite. Y claro, es el tiempo que se ha tirado Iván Bazán en el suelo. O sea que, bueno, vuelvo a decir, a mí me pone de los nervios y cabreadísimo lo que está ocurriendo en este partido, pero que podría haber ocurrido en cualquier otro. Todavía está esperando que la ambulancia salga. Ahí está, ya digo, el cuerpo técnico con los jugadores intentando que no se enfríen. Luego el presidente pues está hablando igual con Iván Bazán. No queremos acercarnos porque tampoco es cuestión de andar tocando y metiendo la nariz en la herida, pero es verdad que todo el mundo dice que sí, que es una lesión muy dolorosa y que va a tener bastantes consecuencias para el devenir del deporte para Iván Bazán, que, bueno, yo me temo que ya esta temporada la tiene echada por alto. Ahí está subiendo el compañero que va a acompañarle a donde lo lleven. Nos imaginamos que es al hospital de Río Tinto, que es el más cercano que está de aquí, del retirado, y que, bueno, pues una vez que llegue allí, pues se pondrá en contacto con la familia de Iván para tranquilizarlo más que yo. Yo no quiero levantar nada, no quiero asustar a nadie. Ya les digo que la actitud de Iván una vez que entraba en la ambulancia era muy, muy diferente a la que cuando recibió el golpetazo, y bueno, eso nos da la tranquilidad de que por lo menos doler no le duele como cuando estaba en el suelo. Vamos a ver si los sanitarios ya de la ambulancia dan el visto bueno para que se pueda salir hacia el hospital, y que, bueno, yo desde aquí, mi mayor deseo es que Iván, pues todo lo que estamos diciendo sobre, y que se reponga lo más pronto posible, aunque no sea para jugar, me da igual, pero por lo menos personalmente se reponga. Han tenido que coger diferentes fórmulas para poderlo subir, porque claro, al principio parecía que le dolía bastante, luego una vez que ha entrado dentro de la ambulancia, vuelvo a repetir, el semblante de la cara de Iván había cambiado muchísimo, ya era mucho más tranquilo, ya era mucho más aceptable, porque claro, en principio no aceptaba, ¿no? Es que es difícil que una persona acepte de que, según dicen los propios compañeros, bueno, pues la rodilla le haya pegado un cogido, ¿no? Y en diferentes formas, pues ahí están, y ya digo, si no fuese, si fuese peor, si fuese más grave, yo estoy seguro que la ambulancia había salido ya hace bastante tiempo buscando urgencia en un quirófano. Como no es así, pues está aquí y lo están habilitando la ambulancia para que vaya lo más cómodo posible y llegue lo antes a cualquier hospital, que ya digo, lo más normal es que sea Río Tinto, pero que eso no lo podemos asegurar porque hasta que no podamos hablar con algún responsable del club, pues no sabemos exactamente qué es lo que va a pasar. Dejamos aquí el capítulo de Iván Bazán. Yo vuelvo a decir, tranquilidad a la familia, que Iván no se encuentra ya como al principio. Parecía al principio todo era carrera y todo era, no, ya parece que la cosa se ha, las aguas han vuelto a su cauce, que es verdad que, bueno, doler le tiene que doler, pero que ya la cosa...

0: en cuanto que la ambulancia abandone el terreno de juego, se va a comenzar el partido. Pero vuelvo a decir, ahora a ver con qué actitud lo reanudan los jugadores de ambos equipos. Recuerden que el Aroche va a jugar con uno menos por expulsión de José Lu. Tenía amarilla, pero según parece la roja ha sido directa. Y ahí ya se retira entre los aplausos que ustedes están escuchando la ambulancia camino del hospital. Bueno, pues va a tardar muy poco en reanudarse el partido, porque ya lo que falta es que abandone el terreno de juego el vehículo sanitario, y el que va a poner en juego el balón va a ser el equipo del Rinconada por mediación de Benítez. Allá va con la derecha, Benítez hacia arriba, ya se ha reanudado el juego. Vamos a ver si la cosa va por buen camino, que no haya nada más ni más alteraciones, porque la verdad nos duele muchísimo eso que ha pasado. Bueno, pues falta favorable al equipo de Laroche, lo ha pitado casi en el mismo banquillo que está ocupando el equipo del... Ahora se ha enganchado la red que hay detrás de la portería, está enganchado en las luces de la ambulancia. Aquí no pasa más porque no se quiere, ¿no? Porque es verdad que ya digo, menos mal que la ambulancia puede entrar fácilmente, pero es verdad que la red que se ha
1: desplegado,
0: pues ahora, ahora
1: nos, la bandera, coño,
0: me están diciendo
1: grupo humanitario soy.
0: La ambulancia no puede salir porque se ha enganchado en la red. Se ha tenido que subir, creo que Angelito, creo que es el que está ahí cerca. No, ahora mismo de aquí no puedo decir, pero ha tenido que subirse para quitar la red de gigante. Ya todo está arreglado, balón que se va a poner en juego, y eso es lo que importa, que el fútbol siga, que Iván se recupere lo más pronto posible, y que lo que queda de partido se desarrolle por la vía de la deportividad, y además de que no ocurra más desgracia por parte de ninguno de los equipos. Ahí está, bueno, intentaba jugar el equipo del Aroche del Rinconada, el balón se ha ido fuera de banda, la tiene que poner en juego el equipo rinconero por mediación de, vamos a ver quién es el que está, el Tejada, que Tejada está por aquella banda, se tiene que cambiar allí. Recuerden que el Aroche está jugando con un jugador menos desde que sufrió la lesión Iván Batán, y que bueno, que por ahora el resultado sigue siendo el mismo, 0-2 favorable a los de Raúl Carmona, que van a disfrutar muy poco de la victoria, porque nadie le va a quedar ganas de disfrutar mucho menos de esta victoria, aunque si se produce, porque todavía queda muchísimo tiempo, pero si se produce, hay que tener en cuenta que lo van a disfrutar muy poco estos jugadores, pensando en su compañero que se han tenido que llevar a un hospital evacuado desde el terreno del juego. Hemos tenido que cambiar de situación, porque verdad que la cuestión era bastante difícil para el equipo de Rinconada, puesto que se quedaba sin Iván, un jugador que, bueno, ha sufrido esa lesión, que vuelvo a decir, a todas luces fortuita, que a nadie se le puede echar la culpa de nada, pero que es verdad que lo que decía, ahora a ver el cauce que esto toma, porque el árbitro ahora mismo todo se va a volver las prisas de la noche por igualar el marcador, y por otro lado el equipo de Rinconada por mantener su portería a cero. Ahí el balón había salido por fuera de fondo, favorable al equipo del Rinconada. Fermín, el que tiene el balón, lo va a poner en juego desde su posición de área pequeña, y el balón va a traspasar, bueno, pues no ha llegado a traspasar la línea, pero sí, ahora ya está jugando en campo

0: defender a los, se va ese pasito atrás para que el jugador del Rinconada recibiera en buena posición y al final, bueno, pues ahí no ha acertado. Ahora yo creo que José Antonio ahí no esperaba ese balón porque estaba solo, ¿no? Estaba solo José Antonio y no esperaba ese pase atrás que le había dado Domi. Al final, el balón que no lo puede, digamos que usar para mandarlo a la portería de Nathan. Nathan que hizo un buen parón, aunque la jugada no valía, era por fuera de juego, y que el Rinconada hacía su segundo desde el punto de penalti. Y era Domi el que conseguía el primero y Domi el que conseguía el segundo. Vamos a ver, porque el balón está todavía en disputa. Confederación del equipo de Rinconada. Es que me ubico un poco mejor porque ahora con la lluvia se han vuelto ahí y reubicar el personal, y estoy dando vuelta a ver dónde tengo mejor cobertura, ¿no? Gracias a los aficionados aquí que están dando el hueco. Exactamente. Pero digo que los aficionados que están aquí, porque antes, yendo a la grada, igual, todo el mundo amabilísimo y todo el mundo.
1: Buena gente, la verdad.
0: Pues el balón que lo tenía Rinconada, se lo arrebatan a José Antonio y tarjeta amarilla. Creo que es la tercera tarjeta amarilla más la roja que ha visto el equipo de Alce. Balón que tiene Cedeño. Cedeño, que es el que la va a poner en fuego. Aquí cada cual está con el, la escopeta cargada. Cedeño con la derecha, vamos a ver dónde la manda. Pues la manda al área, aunque de cabeza está defendiendo el Arose. Balón que lo tiene el Arose, ataca por la parte izquierda de su ataque. Ahí llevaba el balón controlado el equipo de casa, y Benítez el que se interpuso para mandar el balón fuera, aunque el árbitro creo que ha pitado falta. Ha pitado falta. En vez de fuera, ha pitado una falta favorable al equipo de Arose. Ya decía yo que a ver cómo se tomaba la cosa los ambos equipos. Balón que le va a llegar a Fermín, bastante claro, ahí no había problema, aunque tenía bastante, dos o tres contrarios a su alrededor, pero Fermín llegaba bastante claro, y ahora el balón le va a llegar también claro a Nata, que es el que va a despejar o va a sacar, intentando que llegue lo más arriba posible para que uno de sus compañeros aproveche el pase para poder acortar distancia en el marcador. No es así, es, vamos a ver ahí, porque el que llevaba el balón era el jugador José Antonio, creo que era el que lo llevaba el balón. Es que ahora ya Iván Bazán y los demás hemos tomado y estamos, yo desde luego, después de la irritación que he cogido, porque no hay derecho a que estos jugadores tengan que jugar hoy, pero aparte de ello, aparte de mi opinión, aparte de mi berrinche, ahora ya es que lo que se esté dando ya no sabe igual, ya es que por mucho que quieran, no sabe igual. Balón, vamos a ver, que la van a echar fuera de juego, no vale. El balón ha terminado dentro de la red de Nathan, pero estaba la jugada anulada por fuera de juego, con lo cual tiene que volver a poner el balón en juego Nathan. Nathan la pone arriba al cielo de retirado. Balón que ahí el que intenta de llegar es García. García hacia arriba, no puede quedarse con él ninguno de los dos. García nuevamente es el que la toca, pero el balón está ahí, un tuyo y mía, nadie se hace dueño del balón, y al final es el Arose el que sale jugando. Vamos a ver, porque la primera caída, sí, era claro, ¿no? Era claro que Diego García iba a ver la amarilla en cuanto le entrase. No por nada, sino porque ya había habido varias entradas a los jugadores del Arose, y claro, en esta última, el último en tocar al jugador contrario ha sido Diego García. Por lo tanto, ha visto la tarjeta amarilla del equipo del Rinconada. Recuerden que el próximo domingo, en el Leonardo Ramos, tenemos que recibir al Rayo Sanluqueño. Ahí el balón le ha llegado muy caro. Le llegaba bastante caro al jugador Cecilio, pero anulado por fuera de juego. Por lo tanto, tampoco valía esa jugada. Decía que el Rinconada tiene que recibir en el Leonardo Ramos al Rayo Sanluqueño y el Arroche tiene que desplazarse a La Palma del Condado. Así que duelo onubense y se retira el jugador Cecilio, precisamente. A ver, vamos a ver el dorsal, que vuelvo a repetir. Si lo tengo de los antiguos, lo puedo decir, si no, nada, porque hoy, desde luego, ha funcionado todo mal, desde el principio. El señor que tenía que dar la alineación decía que no tenía los dos, ¿sale? Bueno, ahí el balón que lo pone en juego Esteves, que intentaba prosperar por la banda izquierda, no es así, y balón que en última instancia recibía Diego García, pero no va a recibir en condiciones, el balón no la puede aprovechar. Nuevamente fuera de banda favorable del equipo de los de Raúl Carmona, en la parte izquierda del ataque del Rinconero. Balón al área, ahí vamos a ver Cedeño que no ha querido darle al balón porque tenía un contrario muy cerca, por lo tanto Gallardo con el balón. Vamos a ver Gallardo, que se la dejaba para el jugador Paquito, ahí el balón la ha tenido ahí. Lo que pasa es muy difícil de que ese balón pudiese dirigirlo a la portería de Nathan, porque estaba muy encima el portero de Arroche en la jugada que intentaba hacer José Antonio. Balón nuevamente para que intente llegar ahí. Bueno, le llegaba a Bellido adelanta nuevamente para el balón, que no se hace con el control nadie. Ahí Benítez, que tampoco llega. Fuera de juego. Le pitan fuera de juego. Así que fuera de juego favorable al Rinconada. Vamos a ver, porque el Viso empata con el arco Viso 2, Arcos 2. El Arroche, Cerro Rinconada 2, Palma Río 4, Espeleño 1, Sanluqueño 1, Castilla 0, Coria 1, Jalocense 0, Almodóvar del Río 2, La Palma 0, próximo rival del Arroche. Balón que tiene que disputarse en el centro del campo. A ver, nuevamente otra falta que se la pita a su caso. Era para Bellido. El árbitro lo ha pitado, pero le pedía algo más. Tarjeta amarilla para Bellido, no la enseña. Con lo cual, bueno, pues el balón que la va a tener que poner en juego Tejero. Delante de él, Cedeño. Balón que no llega a un compañero. Buena. Y sí, al que llega es a Cedeño. Cedeño está luchándola. Y el balón que se va fuera de banda favorable al Rinconada. Debajo de donde nosotros nos encontramos. Esteve con el balón en las manos. La va a poner en juego desde la banda. Esteve, que intentaba jugar con Diego García. Diego García la deja para José Antonio. José Antonio, que no puede llegar al balón porque está muy bien protegido por la defensa de la Roche, por lo tanto balón que se pierde por fondo. Balón en defensa por el equipo de casa e intenta jugarlo. Vamos a ver ahí, porque ahí vamos a ver por qué ahí se ha equivocado totalmente el jugador del Rinconada, creyendo que se iba a ser dueño de ese balón. Esteves, no ha sido así, y el balón que se ha ido por fuera de fondo, según el linier. Como no sabemos el tiempo que llevamos, pues aquí estamos mirando a ver que cuando el árbitro da señales de que está mirando reloj. ¿Todavía? Me parece que no, porque quedaba muchísimo tiempo antes de la lesión de Iván Bazán. Balón en defensa por parte de Aroche. Ahí no llega Cedeño, tampoco llegaba Gallardo, ni Bellido, tampoco llegaba en este caso ahí Ismael, que ha salido al terreno de juego, al intentar, como siempre, se intenta arañar segundos al crono, por parte esta vez del Rinconada, que es el que va ganando, evidentemente. Balón que lo protege, no puede llegar a protegerlo totalmente y al final se le va fuera, impulsado por la defensa del Aroche. Ahí el balón que se tiene que poner desde la banda. Balón lateral, Cedeño. Cedeño que intenta conectar, le dejaba el balón de... digamos que de espuela se le intentaba dejar el compañero para que la recibiera nuevamente a Santana, pero estuvo muy listo la defensa y al final lo que ha sacado es falta favorable a la Roche. Ahora en el centro del campo vamos a ver Diego García que la esa para la Linier, porque allí no había nadie. Cedeño le dice que ni con una moto llega, ¿no? Bueno, pues balón nuevamente en juego. Cedeño interponiéndose para ver si puede estorbar. Ahí estaba intentando de hacer juego Estevez. No puede ser, balón se le va fuera de banda. Fuera de banda que la tiene que poner en juego el equipo de la Roche por mediación de Jaser. Jaser que nuevamente de cabeza la revolvía al campo y ahora el balón que sale fuera de banda favorable al equipo de la Roche.
1: Tienen más tonto que
0: grande, ellos. El balón que lo va a intentar poner en juego nuevamente el equipo de Rinconada y se quejaba de un empujón, era Gallardo, pero al final el balón que va a terminar en los pies del Rinconada, aunque no lo pueden aprovechar. Circo central. Vamos a ver, porque el balón lo tiene en muy buena posición, ¿no? Y vamos, ahí ha sido un paradón de Fermín cuando se ha tirado al suelo y de puño despejaba ese balón que después lo recibía Tejero y no acierta con la portería de Fermín, pero que si acierta desde luego hubiera sido un gol porque Fermín no podía llegar a ese balón. La verdad es que ha tenido ahí una buena oportunidad el equipo de la Roche, pero al final el balón que se ha ido por fondo, balón que la juega Rinconada, aunque la recupera rápidamente el equipo de casa. Ahí era Jaser que paraba ese balón y nuevamente la defensa de Rinconada que intenta de que no prospere la jugada de la Roche. En este caso era Cedeño el que peleaba por ese balón. Balón que se tiene que poner en juego desde la banda por parte de la Roche. Arriba, bastante lejano el centro, que le va a llegar a Cedeño, que pega por León para ganar metros, como les suelo decir, en el rugby, y ha ganado metros por parte del Rinconada, pero el balón sigue en poder del equipo de casa. Ahora ahí, que intentaba cercenar ese balón, no puede, y se pelea cada balón, cada momento. Balón que no puede hacer que con el jugador del equipo de casa, dorsal número 9, que tampoco lo tenemos. Pero bueno, ya digo, es que hoy ha sido todo al revés. Balón que despeja la defensa, el bien García, el que despeja el balón dentro del área, lo manda casi casi al área contraria. Ahí pedían algo más los aficionados de casa, pero el Linier no ha pitado nada, por lo tanto, ahora es fuera de juego. Ahora, si la toca es fuera de juego. Si no, pues no ha podido ser, porque Tejero era el que la podía haber tocado. Si la toca el compañero, hubiese pitado fuera de juego, lo estábamos viendo clarísimo, pero no ha sido. Y ahí el que se equivoca ahora ha sido Paquito. Paquito es con Benítez, Benítez para Sedeño. Vamos a ver si toma un poco de cordura. Y le damos, ahora cuando pase esta jugada, le vamos a dar ya resultados finales de la jornada de hoy. Almodóvar 2, La Palma 0, Coria 1, Cabecense 1, Sanluqueño 0, Cachieja 1, Palma del Río 4, Estereño 1, Montalbeño 1, Montilla 2, y Utebice 2, Arcos 2. Estos son ya resultados finales de la jornada intersemanal de hoy. Vamos a ver por San Antonio, la van a pitar fuera de juego. Y ahí se podrá ganar la tarjeta, que la va a ganar. No entiendo, porque el árbitro lo fuera de juego, y lo ha visto, que el árbitro fuera de juego, el Linier, no desplace el balón así, porque además ha sido descarado por parte de San Antonio. Sí. O San Antonio, que ha visto la tarjeta amarilla. No sabemos qué tiempo queda. Lo siento mucho, tenía que ser así porque lo que tomaba era saber y ver qué le pasaba a Iván Bazán. Por lo tanto, nosotros el tiempo no lo habíamos parado en ese momento y no sabemos qué tiempo resta. Pues pisa el final, se hace con la victoria el equipo de la Unión Deportiva Rinconada por 0-2, goles de Domi. Nos vamos a despedir, Leandro Benítez en los mandos técnicos, José Luis Miche en el respirado. Por lo tanto, hasta la próxima, el domingo que viene, en el Leonardo Ramos Yerga. Hasta entonces, buenas noches.

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1: A lo largo de estos años han sido muchas las delegaciones internacionales que, de la mano del Fondo Andaluz de Municipios para la Solidaridad Internacional, FANSI, han visitado la Rinconada para conocer las políticas de igualdad que se desarrollan a través del Centro Municipal de Información a la Mujer. Ahora ha sido el Área de Igualdad y el Centro Municipal de Información a la Mujer, con la delegada Noelia Ramírez y la directora Rosa Martínez Perza, quienes se han trasladado a Dakar, Senegal, para participar en una sesión de capacitación enfocada en el liderazgo exclusivo, la igualdad de género y la gobernanza territorial. Esta formación tiene como objetivo fortalecer las capacidades de las mujeres electas y de los actores institucionales implicados en la promoción del género y el desarrollo territorial. Con esta participación, la Rinconada consolida su alianza con FANSI y reafirma su compromiso con el municipalismo solidario, trasladando un modelo de gestión local donde la perspectiva de género no es un área aislada, sino el eje central de la gobernanza. Para ampliar esta noticia, visite www.larinconada.es.
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1: El área de educación del Ayuntamiento de La Rinconada ha entregado las becas destinadas al segundo ciclo de infantil en un acto celebrado en el Centro Cultural de la Villa, que ha contado con el delegado de infantil y primaria, Rafael Reyes, y la responsable municipal de escuelas infantiles, Mercedes Bueno. El Ayuntamiento de La Rinconada ha entregado 270 becas por valor de 70 euros cada una. Las ayudas van destinadas a la compra de libros de texto y los materiales curriculares necesarios para el normal desarrollo del curso. Concretamente, las familias adjudicatarias han recibido un cheque libro sin valor económico que pueden canjear en los establecimientos comerciales del municipio adheridos a convenios de colaboración con el ayuntamiento. Los requisitos para poder obtener estas ayudas ha sido que los alumnos y las alumnas estén empadronados en La Rinconada y cuyas familias no tengan ingresos anuales superiores al 70% del IPREM. Estas becas se suman a las 250 becas de 400 euros, 200 euros si se trata de educación a distancia a universitarios del municipio, 300 becas de 120 euros para estudiantes de bachillerato y ciclos formativos. Para ampliar esta noticia, visite www.larrinconada.es.

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1: Recientemente, el delegado de salud del Ayuntamiento de La Rinconada, Rafael Fernández, ha mantenido una reunión con colectivos del municipio para poner en marcha la tercera edición del Congreso de Asociaciones de Salud de La Rinconada. Así, Fernández se ha reunido con representantes de AMAMA, Asociación Española contra el Cáncer, Fibro Rinconada, Alzheimer La Vega, AFADI y AR San José, que han participado en las dos ediciones anteriores, y con el colectivo Más de Mil Una Sonrisas y la Unidad de Gestión Clínica de La Rinconada, que se suman este año. El edil ha adelantado que se celebrará en otoño, aún con fecha por determinar, volverá a contar con un panel de expertos y las asociaciones participantes podrán dar a conocer el trabajo que realizan. Para ampliar esta noticia, visite www.larrinconada.es.

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3: El alcalde de La Rinconada, Javier Fernández, junto a la presidenta de la Confederación Hidrográfica del Guadalquivir, Gloria Martín, ha visitado la obra de emergencia que busca mejorar la seguridad hidráulica y reducir el riesgo de desbordamientos en el arroyo Almonázar. Se trata de una actuación destinada a recuperar la capacidad hidráulica del cauce y reforzar la protección frente a inundaciones de las explotaciones agrícolas e infraestructuras situadas en su entorno. Las obras, que comenzaron el pasado mes de mayo, cuenta con un presupuesto cercano a los 400.000 euros y tiene prevista su finalización a finales de este verano, antes de la temporada de lluvias. Estos trabajos forman parte de la primera fase de las obras de emergencia destinadas a actuaciones en cauces, que cuenta con una inversión de 1,6 millones de euros. Esta acción se une a la limpieza del cauce soterrado del arroyo que ejecutaba el pasado verano el ayuntamiento, una limpieza subterránea que venía a eliminar posibles residuos que, a lo largo de los años, se había ido acumulando en el cauce y que podían suponer un obstáculo para el avance del agua en caso de lluvias torrenciales. Para ampliar esta noticia, visite www.larrinconada.es.
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1: El Ayuntamiento de La Rinconada lleva a cabo un plan integral de mantenimiento y optimización de la zona urbana que tiene múltiples ramificaciones, una de las cuales es la remodelación del pavimento de la vía pública a través de dos ambiciosos planes de asfaltado que va a permitir renovar el pavimento en 27 calles del municipio con una inversión de 885.663,99 euros, lo que se traduce casi 48 kilómetros de vía asfaltadas. En la actualidad acaba de finalizar la primera fase, ha contado con un presupuesto de 237.000 euros con cargo al Plan Sevilla 107 y ha beneficiado a la rotonda de Fremad en San José, así como las vías en Naranjas y Limones, Arlequines y el tramo de Lies Carmen Lafón de la calle Casa Bernarda Alba y Pascal. Por su parte, en el núcleo de La Rinconada se ha renovado el asfalto en las calles Saeta, Primero de Mayo, Trabajo y Olmo. Se encuentra en fase de licitación la segunda fase, que completa el presupuesto con cargo al Sevilla 107 y también al FEAR 2025, en la que se intervendrán en las calles Santa Rita, Hermanos Pinzón, San Benito, Juan de Austria, Juan de la Cueva, Jorge Manrique, Rodrigo de Triana, Vicente Blasco Ibáñez, Miguel Vázquez Delgado y Andalucía, en el tramo que va desde Málaga hasta Albertolista. En La Rinconada serán las calles Tarantas, Camino Maestro Vicente, Carretera Nueva, Avenida de la Ermita, Músico Manuel de Julio, Goya, Monasterio de la Rábida, Quinto Centenario y Cortes de Cádiz. Para ampliar esta noticia, visite www.larrinconada.es.

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2: El área de memoria histórica, a través del Museo de la Rinconada, lleva a cabo el proyecto Antiguamente, con la finalidad tal, y como explica la delegada del ramo, Fátima Vargas, de recuperar la memoria histórica y democrática del municipio, basado en la entrevista de personas mayores para conocer cómo vivieron la época de la posguerra, la dictadura y la transición democrática. Recientemente, este proyecto ha sumado un nuevo hito al hacer su presentación en el Congreso Internacional Patrimonio, Cuidados y Personas en un Mundo Resiliente, un encuentro académico organizado por la Universidad Complutense de Madrid. Este congreso es un espacio de vanguardia para reflexionar sobre cómo el patrimonio cultural y la memoria colectiva pueden actuar como herramientas de resiliencia, cuidado mutuo y cohesión social en un contexto global contemporáneo. Para ampliar esta noticia, visite www.larinconada.es.
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2: El Ayuntamiento de La Rinconada ha formalizado los convenios de subvenciones de 2025 que se desarrollan desde el Área de Cooperación Internacional, una iniciativa que permitirá impulsar 19 proyectos de desarrollo promovidos por organizaciones no gubernamentales para el desarrollo. En total, el consistorio rinconero destina 146.000 euros para proyectos que se desarrollan principalmente en países de África y América Latina y que están dirigidos a mejorar el acceso a la sanidad, la educación, la alimentación, la protección de la infancia y el fortalecimiento de comunidades en situación de vulnerabilidad, trabajando con la infancia, personas discapacitadas y las mujeres en territorios como Honduras, Uganda, Madagascar, Bolivia, Gambia, Guatemala, Camerún, Nicaragua, Burundi, el Congo, Sudán del Sur o el Sáhara. Para ampliar esta noticia, visite www.larinconada.es.
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De murales con diferentes temáticas y que suman más de una veintena de intervenciones. El último ha sido El Principito, ubicado en el Parque del Pueblo Saharaui y que ocupa una fachada de 80 metros. La obra ha sido creada por la artista María Ortega Estepa, artista visual especializada en pintura y muralismo con enfoque social y educativo. María ha contado también con la ayuda de niños y niñas del CRAES en una actividad educativa y artística. Para ampliar esta noticia, visite www.larrinconada.es.

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